0: Mendoza desde hace 32 años y tenemos dos hijas. Tengo dos nietos, Zacarías y Leandro, de 4 y 1 año respectivamente. Yo conocí al Señor a los 18 años, me casé a los 22 años con mi esposa, que ella era creyente desde los 10 años, que iba a la iglesia. Y cuando nos casamos, nosotros hicimos una oración. Le dijimos al Señor, los dos servíamos al Señor de jovencitos, así que oramos y dijimos: Señor, si algo podés darnos que no sea fama, plata, no nos interesa, nos gustaría que nuestros hijos te conozcan de pequeños, que no se aparten de tu camino. Y realmente tengo que decirte que Dios fue fiel, hizo su parte, y cuando digo hizo su parte es darnos gracia para poder diariamente presentarle el Evangelio a nuestras hijas, no con prohibiciones, sino mostrándoles que el Señor tiene cosas mejores, y bueno, y así nos fue ayudando. Y hoy te puedo decir que se cumplió eso, mis dos hijas están sirviendo al Señor, nunca se apartaron del camino del Señor, siempre fueron creciendo y conociendo al Señor, y hoy para mí es un privilegio. Una está sirviendo con nosotros en nuestra iglesia y otra está en Buenos Aires. Está casada también con un hijo de un pastor y están sirviendo ellos como copastores allí en Buenos Aires.
1: Mariano, cuéntenos cómo ha sido esa vida de infancia suya, recuerdos en la casa, con los padres, con los hermanos, y cómo ha sido su vida antes de conocer a Cristo.
0: Yo soy hijo de dos médicos, tengo una formación en lo que sería la religión oficial aquí en la Argentina. Fui a un colegio de sacerdotes, digamos, o sea que tenía una idea de Dios. Pero para mí Dios era, yo me lo imaginaba como un viejito de barba blanca sentado en un trono que a mí como que ni me registraba, o sea, yo mi relación con Dios era eso, era imaginármelo así distante. Crecí en una adolescencia que si bien no me faltó nada en lo económico, crecí con carencias quizá emocionales, con problemas de personalidad. Por eso de muy jovencito empecé a tomar como para envalentonarme ciertas circunstancias de fiestas o de agasajos. Y así fui creciendo en la adolescencia y empecé a inventarme mentiras para decirle a mis amigos que hacía esto, que hacía lo otro. Hasta que, bueno, gracias al Señor, a los 18 años, planificando una salida en la casa de un amigo, mientras mi amigo se fue a bañar, había un muchacho que estaba hablando con la mamá de mi amigo, y yo lo escuchaba que hablaba y decía: sí, estamos haciendo una campaña, se ganaron tantas almas. Y yo escuchaba ganar almas y yo decía: ¿qué deporte será este que están ganando almas? Después él me empieza a hablar, y cuando me empieza a hablar, tenía una Biblia ahí, me empieza a hablar de Dios, y yo en esa actitud, así un poco de, acá le decimos en Argentina, canchero, como el que se hace el que se las sabe todas, le digo: pero vos estás creyendo esto que hace en este libro, que viejo, de hace no sé cuántos miles de años. Y le agarré la Biblia y se la tiré.

0: Estamos conversando con Mariano de la Argentina. Antes de ir a la pausa nos decía que en su vida pasada sin Cristo tuvo un encuentro interesante con un joven cristiano. Mariano nos decía que usted agarró la Biblia de aquel joven y la tiró al piso. ¿Y cuál fue la reacción o qué fue lo que le dijo aquel joven?
1: Y ahí Dios le dio a él una palabra y me dijo: ¿sabes lo que te pasa a vos? Vos tenés problemas de personalidad, vos sentís esto. Y me dijo cosas que solamente la sabía mi almohada, porque yo cuando venía, después de haber salido, a veces borracho, decía: ay, lo que es mi vida es una mentira. Y yo hablaba como conmigo mismo. Y este muchacho, por inspiración de Dios, me dijo, viste como Jesús con la samaritana, que le dijo, la samaritana se fue y dijo: este hombre me ha dicho todo lo que me ha pasado. Bueno, fue algo así. Y en ese momento se ve que él me vio la cara, así con los ojos abiertos, y ahí me dijo estas palabras: ¿querés ver que Dios te ama y que tiene poder? Y yo le dije: bueno. Y me dijo: vení. Me llevó al cuarto de mi amigo y sin mediar palabras me dijo: cerrá los ojos. Y oró por mí, no me tocó, no hizo nada raro. Y yo en ese momento tuve como una visión, que fue ver dos manos blancas y verme yo como desnudo. ¿Viste esas fotos del universo que se ve todo en negro? Uh-huh. Bueno, yo me vi como que esas dos manos me estaban levantando de algo negro, y de golpe abro los ojos y tengo así todo el rostro con lágrimas, y me sorprendo, y él me dice: quédate tranquilo, Dios te tocó. Y ahí me dice él: ¿querés recibir a Jesús como tu Salvador? Y yo le digo: claro. Y ahí me hizo la oración de fe, me presentó a Jesús y yo recibí al Señor como mi Salvador. Y cuando terminé, no me dijo más nada. Le dije yo: ¿ahora qué somos nosotros? Y él me dijo: nosotros somos cristianos, seguidores de Cristo. Así que yo ahí me levanté y dije: soy seguidor de Cristo. Si me hubiera dicho: sos de tal religión o de tal otra, quizá hubiera salido diciendo eso. Pero él fue la experiencia tan profunda y tan particular, que salí marcado desde ese día. No tomé más, porque el Señor llenó ese vacío que había en mi corazón. Y después entendí por qué también Dios me tocó de esa manera.
0: Mariano, usted habló del problema de personalidad que tuvo. ¿Se dio cuenta cuál ha sido el origen de aquel problema?
1: Mira, yo lo que recuerdo de mi infancia fue una situación de rechazo. Uh-huh. No de mis padres, sino una cosa adolescente, quizá, que uno hoy es grande y dice: bueno, pero ¿cómo te puede afectar tanto? Pero yo me acuerdo que en un momento es como que me declaré a una chica jovencita, tendría 10, 11, 12 años, y la chica puso una carta como si yo le dijera, como si fuera el monstruo de las cavernas que le estaba invitando a salir. Y yo sentí como un choque adentro, el rechazo, y eso me marcó, que entonces siempre quería hacer cosas para agradar a los demás, y sentía ese profundo temor a ser rechazado. Entonces yo creo que eso fue lo que me marcó en la personalidad de

0: ¿Cómo pudo restaurarse de ese problema de personalidad? ¿Usted cree que Dios lo restauró por su misericordia al venir a él con aquel joven quien le ayudó en ese entonces?
1: Y cuando entendí que no tengo que hacer nada para que Dios me ame, por eso cuando él me dijo así, ¿querés ver que Dios te ama? Y el Señor me tocó de esa manera, fue como que el corazón mío se sanó. No te digo que completamente, porque después siempre hay un proceso donde vamos entendiendo, donde Dios nos va mostrando quizá cosas y nos lleva tiempo ir entregando delante del Señor en oración esto, lo otro. Pero ese toque tan fuerte que yo tuve, te decía antes, fue porque una semana después de esto, cuando yo le dije a mis papás que había conocido a Cristo y había cambiado así, mis dos papás médicos me sentaron así frente a frente. Y me acuerdo que mi papá me dijo, vos necesitas urgente acción psiquiátrica. Y mi mamá me dijo, mirá, vos te metiste en una secta satánica, tenés que hablar con un sacerdote, porque... Y si Dios no me hubiese tocado de la manera que él me tocó, es muy probable que yo hubiera bajado la cabeza y hubiera dicho, y sí, tienen razón. Entonces Dios sabe cómo obra, o sea, vos quizá te habrá pasado, pero yo en los años que llevo sirviendo al Señor, bueno, hoy hace ya 21 años que somos pastores, nosotros acá en San Rafael, yo veo que no toda la gente se convierte de la misma manera. Hay gente que lleva un proceso más largo, que tiene que ir escuchando, viendo para convertirse, y hay otros, como me pasó a mí, que por ahí en ese momento Dios nos toca y realmente hace una obra transformadora en un primer momento.
0: Me gustaría que envíe un mensaje de esperanza a aquellos oyentes quienes están perdiendo esa esperanza de vida en cambiar su situación adversa para una vida mejor. ¿Qué usted le diría, Mariano, a todos ellos?
1: Lo que yo tengo para decirles es que Dios no obra ni por casualidad ni obra por lástima. Hay ciertas cosas que Dios no rechaza, la palabra de Dios lo dice muy claramente, un corazón contrito y humillado Dios no lo rechaza. Entonces Dios conoce la situación de cada uno de los oyentes que está viviendo, la situación familiar, quizá la situación laboral, lo que sea que se esté dando en la situación. Y Él tiene un plan mejor para darnos. El tema es que nosotros nos podamos disponer y decirle a Él, Señor, yo sé que vos sabés lo que yo necesito y yo creo que vos tenés un mejor camino, un mejor plan. Entonces, rendirnos a eso en oración primeramente y con la sinceridad del corazón. Y yo les puedo asegurar que Dios no se va a tardar en mostrar cuál es su voluntad. Porque lo he comprobado en mi vida y te tengo que ser plenamente sincero. Dios ha hecho las cosas mejor de lo que yo me imaginaba.
0: Mariano, muchas gracias por su tiempo. Que Dios siga bendiciendo su vida, su familia, su ministerio allí en la Argentina.
1: Bueno, muchas gracias, Heriberto. Saludos a toda la audiencia y a tus órdenes, a tu disposición.
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4: Gracias por haber estado en la sintonía de este tu programa Encuentro. Y te voy a agradecer que me visites en el www.encuentro.ca. O también puedes dejarme una nota de voz en el WhatsApp 1-204-202-1525. 1-204-202-1525. Una nota de voz o tal vez una nota escrita. La otra opción es info@encuentro.ca. Gracias por sintonizarnos a través de esta radioemisora. Yo soy tu amigo Ernesto Pinto y al despedirme quiero recordarte que Dios te ama y yo también.
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6: El sabio Salomón, en el libro de los Proverbios 22, 26 y 27, dice: no seas de aquellos que se comprometen, ni de los que salen por fiadores de deudas. Si no tuvieres para pagar, ¿por qué han de quitar la cama de debajo de ti? La enseñanza de este verso de la antigüedad es que nosotros nunca deberíamos comprometernos si no tuviésemos una forma segura de pagar la deuda. Ahora, pedir prestado no es un pecado. Si así lo fuera, Dios nunca le hubiera permitido al pueblo de Israel, por ejemplo, prestarse los unos a los otros, como lo describe en el libro del Deuteronomio, capítulo 15. Sin embargo, él no lo recomienda. Cada vez que la Biblia habla sobre cuestiones de deudas, siempre es un concepto negativo. Romanos, capítulo 13, verso 8, dice: «No debáis a nadie nada». Y Salomón nuevamente en el libro de Proverbios 22:7 dice: el rico domina a los pobres y el que toma prestado es esclavo del que presta. Si incurrimos en deudas, nos colocamos automáticamente en una posición de servidumbre con nuestro acreedor y no tenemos la misma libertad ahora para ser siervos de Jesucristo, por ejemplo. Por otro lado, cuando usted tome una deuda, debe asegurarse de que no viola el principio del compromiso garantizado. En términos técnicos, nuestro activo siempre debe ser mayor que nuestro pasivo. O bien, cada vez que tomamos un compromiso, debe haber una garantía que avale el 100% del préstamo para que de esa manera, si no tenemos dinero para pagar, la garantía salga de nuestra cuenta. Cuando compramos una casa, por ejemplo, o un auto, siempre debemos poner suficiente dinero de anticipo, o de enganche, o de prima, o como sea que se llame en su país, para que si en 2 o 3 años tenemos una emergencia y tenemos que vender la propiedad, uno la puede vender tranquilamente y saldar la deuda. Existen otros principios que tienen que ver con la toma de deudas y cómo salir de ellas, pero no podemos abarcarlos todos en este breve programa. 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Entonces, la Biblia no dice que sea pecado pedir prestado, pero no lo recomienda. Las deudas nos esclavizan. Si tomamos una deuda, debemos estar seguros de pagarla. Debemos tratar de salirnos de ella lo antes posible y debemos tomarla bajo el principio del compromiso garantizado. Dios sabe que no tener deudas es una bendición que afecta muchas veces la vida de una persona. Hay menos estrés y uno puede estar físicamente mucho mejor. Si usted está casado, hasta su familia va a estar mejor. Y lo mejor de todo es que usted puede ser más libre para servir a Jesucristo con todo su corazón.
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8: 6:20 p.m.

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2: 6 de la tarde, 30 minutos.

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1: 7:59 p.m.
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3: Noticias de fin de semana. Insibume registra un temblor de magnitud 5.3 frente a las costas de El Salvador. La institución científica detalla que la actividad sísmica ocurrió a una profundidad de 24.84 kilómetros y a 155 kilómetros de Jutiapa. Honduras descarta sanciones de Estados Unidos por investigación sobre trabajo forzoso. El gobierno de Honduras asegura que la investigación de Estados Unidos sobre posible riesgo de trabajo forzoso no afecta sus exportaciones y afirma que el proceso representa una oportunidad para fortalecer los controles laborales y la trazabilidad de los productos. Autoridades piden precaución por paradas de motoristas bajo distribuidores viales en distintos puntos de la capital. Las lluvias registradas en varios sectores de la capital generan que grupos de motoristas se resguarden bajo distribuidores viales, una práctica que incrementa el riesgo de percance y complicaciones para la circulación vehicular. Capturan a dos presuntos distribuidores de droga durante allanamiento en Retauleo. Un operativo conjunto de la Policía Nacional Civil y el Ministerio Público permite la captura de dos hombres señalados de distribuir droga en San Felipe Retauleo, donde las autoridades localizan estupefacientes, dinero, teléfonos y celulares. Aplazan para agosto la venta de gasolina con 10% de etanol en Guatemala. El Ministerio de Energía y Minas aplaza para el 21 de agosto del año 2026 la entrada en vigor de la mezcla de gasolina con 10% de etanol y anuncia una fase técnica para preparar la cadena del suministro. Capturan a dos presuntas integrantes de la Mara 18 con dinero oculto en vehículo. Investigadores de la División Nacional contra el Desarrollo Criminal de las Pandillas capturan a dos mujeres presuntamente vinculadas a la Mara 18 en un operativo en la ruta al Atlántico, donde localizan dinero oculto dentro del automotor. Capturan a mujer por extorsión cuando intentaba visitar a su hermano en prisión. Una mujer de 19 años es capturada en el ingreso de la granja penal Canadá en Escuintla al detectarse que tenía una orden de aprehensión vigente por extorsión en forma continuada. INWAT aclara que no hay coordinación para extender el aerómetro a Antigua Guatemala. Las autoridades turísticas informan que estudian alternativas técnicas para mejorar la conectividad entre el Aeropuerto Internacional La Aurora y Antigua Guatemala. Para más información, visita nuestra página isabalensetv.com. Informó Tali Cruz para Isabalense TV y Radio Feilove.
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1: Exactamente, las 23 horas.
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3: El libro de Salmos, Salmo 69, versículos 1 al 8.
4: Sálvame, oh Dios, porque las aguas de la inundación me llegan al cuello. Me hundo cada vez más en el fango. No encuentro dónde apoyar mis pies. Estoy en aguas profundas y el torrente me cubre. Estoy agotado de tanto gritar por ayuda. Tengo la garganta reseca. Mis ojos están hinchados de tanto llorar, a la espera de la ayuda de mi Dios. Los que me odian sin motivo suman más que los cabellos de mi cabeza. Muchos enemigos tratan de destruirme con mentiras. Me exigen que devuelva lo que no robé. Oh Dios, tú sabes lo necio que soy. De ti no puedo ocultar mis pecados. No dejes que los que confían en ti sean avergonzados por mi culpa. Oh Señor soberano de los ejércitos celestiales, no permitas que sean humillados por mi causa, oh Dios de Israel, pues yo soporto insultos por amor a ti. Tengo la humillación dibujada en todo mi rostro. Hasta mis propios hermanos fingen no conocerme, me tratan como a un extraño.
3: El primer libro de Reyes, capítulo 15.
5: Abiam comenzó a gobernar Judá en el año 18 del reinado de Jeroboam en Israel. Reinó en Jerusalén 3 años. Su madre se llamaba Maaca y era nieta de Absalón. Abiam cometió los mismos pecados que había cometido su padre antes de él y no fue fiel al Señor su Dios como lo había sido su antepasado David. Pero por amor a David, el Señor su Dios permitió que sus descendientes siguieran gobernando, brillando como una lámpara, y le dio un hijo a Abiam para que reinara en Jerusalén después de él. Pues David había hecho lo que era agradable a los ojos del Señor y obedeció los mandatos del Señor durante toda su vida, menos en el asunto de Urías el hitita. Hubo guerra entre Abiam y Jeroboam durante todo el reinado de Abiam. Los demás acontecimientos del reinado de Abiam y todo lo que él hizo están registrados en el libro de la historia de los reyes de Judá. Hubo guerra constante entre Abiam y Jeroboam. Cuando Abiam murió, lo enterraron en la ciudad de David. Luego su hijo Asa lo sucedió en el trono. Asa comenzó a gobernar Judá en el año 20 del reinado de Jeroboam en Israel. Reinó en Judá 41 años. Su abuela era Maaca, nieta de Absalón. Asa hizo lo que era agradable a los ojos del Señor, igual que su antepasado David. Expulsó de la tierra a los prostitutos y prostitutas de los santuarios paganos y se deshizo de todos los ídolos que habían hecho sus antepasados. Hasta quitó a su abuela Maaca de su puesto de reina madre, porque ella había hecho un poste obsceno dedicado a la diosa Asera. Derribó el poste obsceno y lo quemó en el valle de Cedrón. Aunque no se quitaron los santuarios paganos, el corazón de Asa se mantuvo totalmente fiel al Señor durante toda su vida. Llevó al templo del Señor la plata, el oro y los diversos objetos que él y su padre habían dedicado. Hubo guerra constante entre Asa, rey de Judá, y Baasa, rey de Israel. El rey Baasa de Israel invadió Judá y fortificó Ramá para que nadie pudiera entrar ni salir del territorio del rey Asa en Judá. En respuesta, Asa tomó toda la plata y todo el oro que quedaban en los tesoros del templo del Señor y del palacio real y encargó a uno de sus funcionarios que le enviaran todo a Ben-Hadad, hijo de Tabrimón, hijo de Esión, rey de Aram, que gobernaba en Damasco, junto con el siguiente mensaje.
6: Hagamos un tratado tú y yo, como hicieron tu padre y mi padre. Mira, te envío de regalo plata y oro. Rompe el tratado con el rey Baasa de Israel para que me deje en paz.
5: Ben-Hadad aceptó la propuesta del rey Asa y envió a los comandantes de su ejército a atacar las ciudades de Israel. Ellos conquistaron las ciudades de Ijon, Dan, Abel-Net-Maaca, toda Cineret y toda la tierra de Neftalí. Apenas Baasa de Israel se enteró de lo que ocurría, abandonó el proyecto de fortificar Ramá y se retiró a Tirsa. Entonces el rey Asa mandó una orden por todo Judá mediante la cual exigía que toda persona, sin excepción, ayudara a transportar las piedras de construcción y la madera que Baasa estaba usando para fortificar Ramá. Asa empleó esos mismos materiales para fortificar la ciudad de Geba en Benjamín y la ciudad de Mizpa. Los demás acontecimientos del reinado de Asa, el alcance de su poder, todo lo que hizo y los nombres de las ciudades que construyó están registrados en el libro de la historia de los reyes de Judá. En su vejez se enfermó de los pies. Cuando Asa murió, lo enterraron con sus antepasados en la ciudad de David. Luego, Josafat, hijo de Asa, lo sucedió en el trono. Nadab, hijo de Jeroboam, comenzó a gobernar Israel en el segundo año del reinado de Asa, rey de Judá, y reinó en Israel 2 años. Él hizo lo malo a los ojos del Señor y siguió el ejemplo de su padre. Continuó con los pecados que Jeroboam hizo cometer a Israel. Tiempo después, Baasa, hijo de Ahías, de la tribu de Isaacar, conspiró contra Nadab y lo asesinó mientras Nadab y el ejército de Israel sitiaban la ciudad filistea de Gibetón. Baasa mató a Nadab en el tercer año del reinado de Asa, rey de Judá, y lo sucedió en el trono de Israel. En cuanto subió al poder, Baasa masacró a todos los descendientes del rey Jeroboam para que nadie de la familia real quedara con vida, tal como el Señor había prometido acerca de Jeroboam por medio del profeta Ahías de Silo. Así ocurrió, porque Jeroboam había provocado el enojo del Señor, Dios de Israel, con los pecados que había cometido y los que hizo cometer a Israel. Los demás acontecimientos del reinado de Nadab y todo lo que él hizo están registrados en el libro de la historia de los reyes de Israel. Hubo guerra constante entre el rey Asa de Judá y el rey Baasa de Israel. Baasa, hijo de Ahías, comenzó a gobernar todo Israel en el tercer año del reinado de Asa, rey de Judá, y Baasa reinó en Tirsa 24 años. Él hizo lo malo a los ojos del Señor y siguió el ejemplo de Jeroboam. Continuó con los pecados que Jeroboam hizo cometer a Israel.
3: El primer libro de Reyes, capítulo 16.
5: El Señor le dio el siguiente mensaje al rey Baasa mediante el profeta Jehú, hijo de Ananí.
7: Yo te levanté del polvo para hacerte gobernar a mi pueblo Israel, pero tú seguiste el mal ejemplo de Jeroboam. Has provocado mi enojo al hacer pecar a mi pueblo Israel. Así que ahora yo te destruiré a ti y a tu familia, tal como destruí a los descendientes de Jeroboam, hijo de Nabat. A los miembros de la familia de Baasa que mueran en la ciudad, se los comerán los perros, y a los que mueran en el campo, se los comerán los buitres.
5: Los demás acontecimientos del reinado de Baasa y el alcance de su poder están registrados en el libro de la historia de los reyes de Israel. Cuando Baasa murió, lo enterraron en Tirsa. Luego su hijo Ela lo sucedió en el trono. El mensaje del Señor contra Baasa y su familia por el profeta Jehú, hijo de Anani, se dio porque Baasa había hecho lo malo a los ojos del Señor, igual que la familia de Jeroboam, y también porque Baasa había destruido a la familia de Jeroboam. Los pecados de Baasa provocaron el enojo del Señor. Ela, hijo de Baasa, comenzó a gobernar Israel en el año 26 del reinado de Asa, rey de Judá, y reinó en la ciudad de Tirsa 2 años. Zimri, que era el comandante de la mitad de los carros de guerra del rey, tramó un plan para matarlo. Cierto día, en Tirsa, Ela se emborrachaba en la casa de Arsa, el supervisor del palacio, y entró Zimri, lo hirió y lo mató. Este hecho sucedió durante el año 27 del reinado de Asa, rey de Judá. Luego, Zimri lo sucedió en el trono. En cuanto subió al poder, Zimri mató a toda la familia real de Baasa. No dejó con vida ni siquiera a un solo hijo varón. Incluso mató a los parientes lejanos y a los amigos. De esa forma, Zimri eliminó la dinastía de Baasa, tal como había prometido el Señor por medio del profeta Jehú. Esto sucedió debido a los pecados que Baasa y su hijo Ela habían cometido, y también por los pecados que hicieron cometer a Israel. Con sus ídolos inútiles, provocaron el enojo del Señor, Dios de Israel. Los demás acontecimientos del reinado de Ela y todo lo que él hizo están registrados en el libro de la historia de los reyes de Israel. Zimri comenzó a gobernar Israel en el año 27 del reinado de Asa, rey de Judá, pero su reinado en Tirsa duró solamente 7 días. En ese entonces, el ejército de Israel atacaba la ciudad filistea de Gibetón. Cuando los soldados se enteraron de que Zimri había traicionado y asesinado al rey, ese mismo día escogieron a Omri, el comandante del ejército, para que fuera el nuevo rey de Israel. Entonces Omri llevó a todo el ejército de Israel desde Gibetón a Tirsa, la capital de Israel, para atacarla. Cuando Zimri vio que la ciudad había sido tomada, entró en la ciudadela del palacio. Estando él adentro, le prendió fuego y murió entre las llamas. Pues él también había hecho lo malo a los ojos del Señor. Zimri siguió el ejemplo de Jeroboam en cuanto a todos los pecados que Jeroboam había cometido y que hizo cometer a Israel. Los demás acontecimientos del reinado de Zimri y su acto de conspiración están registrados en el libro de la historia de los reyes de Israel. Resulta que los habitantes de Israel se dividieron en 2 facciones. La mitad de la gente intentaba proclamar rey a Tibni, hijo de Ginat, mientras que la otra mitad apoyaba a Omri. Pero los partidarios de Omri vencieron a los partidarios de Tibni. Entonces Tibni fue asesinado y Omri lo sucedió en el trono. Omri comenzó a gobernar Israel en el año 31 del reinado de Asa, rey de Judá. Reinó 12 años en total, 6 de ellos en Tirsa. Después, Omri compró por 68 kilos de plata la colina que ahora es conocida como Samaria a su dueño Semer. Construyó una ciudad sobre la colina y la llamó Samaria, en honor a Semer. Sin embargo, Omri hizo lo malo a los ojos del Señor, peor aún que todos los reyes anteriores. Siguió el ejemplo de Jeroboam, hijo de Nabat, en cuanto a todos los pecados que Jeroboam había cometido y que hizo cometer a Israel. Con sus ídolos inútiles, el pueblo provocó el enojo del Señor, Dios de Israel. Los demás acontecimientos del reinado de Omri, el alcance de su poder y todo lo que él hizo están registrados en el libro de la historia de los reyes de Israel. Cuando Omri murió, lo enterraron en Samaria. Luego su hijo Acab lo sucedió en el trono de Israel. Acab, hijo de Omri, comenzó a gobernar Israel en el año 38 del reinado de Asa, rey de Judá, y reinó en Samaria 22 años. Sin embargo, Acab, hijo de Omri, hizo lo malo a los ojos del Señor, peor aún que todos los reyes anteriores. Y como si fuera poco haber seguido el ejemplo pecaminoso de Jeroboam, se casó con Jezabel, hija del rey Etbaal de los Sidonios, y comenzó a inclinarse y a rendir culto a Baal. Primero, construyó un templo y un altar para Baal en Samaria. Luego, levantó un poste dedicado a la diosa Asera. Acab hizo más para provocar el enojo del Señor Dios de Israel que cualquier otro de los reyes anteriores de Israel. Fue durante su reinado que Giel, un hombre de Betel, reconstruyó Jericó. Poner los cimientos le costó la vida a su hijo mayor, Abiram. Terminar la obra y colocar las puertas le costó la vida a su hijo menor, Segú. Todo esto sucedió de acuerdo con el mensaje de parte del Señor acerca de Jericó, transmitido por Josué, hijo de Nun.
3: Los Hechos de los Apóstoles, capítulo 22, versículos 17 al 23.
8: Después de regresar a Jerusalén, y mientras oraba en el templo, caí en un estado de éxtasis. Tuve una visión de Jesús, quien me decía: ¡date prisa! ¡Sal de Jerusalén! Porque la gente de aquí no aceptará tu testimonio acerca de mí. Pero, Señor, pregunté, seguramente ellos saben que en cada sinagoga yo encarcelé y golpeé a los que creían en ti. Y estuve totalmente de acuerdo cuando mataron a tu testigo Esteban. Estuve allí cuidando los abrigos que se quitaron cuando lo apedrearon. Pero el Señor me dijo: ve, porque yo te enviaré lejos a los gentiles.
9: La multitud escuchó hasta que Pablo dijo esta palabra. Entonces todos comenzaron a gritar: gritaron, arrojaron sus abrigos y lanzaron puñados de polvo al aire.
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0: Gracias, Señor. Gracias, Señor, porque podemos cantarte, podemos adorarte, podemos levantar voces de agradecimiento. Gracias, Jesús.
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1: 12 de la noche, 4 minutos.
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estamos rodeados de tu presencia, Señor. Señor, podemos palpar tu presencia en esta noche. Señor, sabemos que en tu presencia no puede existir enfermedad. Sabemos que cuando tu gloria se manifiesta, Señor, no puede existir opresión. Señor, sabemos que cuando tu gloria se manifiesta, por cuanto tú has sido exaltado, todo hombre tiene que caer de rodillas y toda lengua confesará que tú eres Rey de Reyes y Señor de Señores. Señor, aún este pueblo no ha experimentado todo lo que hay en ti. Señor, y en esta noche el gemido de nuestro espíritu es: Señor, queremos tu gloria. Señor, queremos que los cielos se abran y que tu gloria sea manifiesta, no solamente en nuestros medios, sino en nuestras vidas, Padre. Padre,

donde tú anhelas manifestarte a través de tus hijos, Padre. Estamos aquí.

aleluia, aleluia. Él merece toda la gloria, toda la honra.

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1: Es la 1:00 a.m. en punto.
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0: está en este lugar. Aleluya.
1: Si le va a aplaudir, hágalo fuerte con todas sus fuerzas.
2: Todo aquel que venga a mí no tendrá sed jamás.

0: Gracias por tu paz, por tu gozo, por tu amor, la esperanza que siembras en nuestro corazón.
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1: 2:04 a.m.
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3: Hay un himno muy antiguo, precioso, que dice paz. Paz, cuán dulce paz. Quiero pedirles que cerremos nuestros ojos. Dígale conmigo: Señor, gracias por la paz de Dios que sobrepasa todo entendimiento, que guarda nuestros corazones y pensamientos en Cristo Jesús. Dice así:

0: Gracias, Señor, por tu paz que sobrepasa todo entendimiento.
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0: está puesto en ti, Jesús.
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2: Señor, tú eres maravilloso. Pueden sentarse tantito.

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2: 3:01 p.m.
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Señor, queremos pedirte por las naciones de la tierra. Queremos pedirte que tengas misericordia de nosotros, que en tu favor y tu bondad escuches el clamor de tus hijos en esta noche, escuches el clamor de tus hijos alrededor del mundo entero. Que tengas misericordia de las naciones. Ten misericordia de nuestro país. Hermano, levante su voz y ahí donde usted está, empiece a clamar al Señor y a decirle: Señor, acuérdate que tú eres un Dios de pactos y que guardas los pactos desde la antigüedad, que nunca has fallado a tu palabra, Señor, y que nunca fallarás a tu palabra jamás. Señor, clamamos esta noche por las naciones de la tierra.

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Tú, Señor, poderoso en majestad, tú que creaste vida con tu aliento, tú que creaste los árboles y creaste la tierra de la nada.

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1: 3:35 a.m.
2: Vi en el cielo otra señal grande y admirable. 7 ángeles que tenían las 7 plagas postreras, porque en ellas se consumaba la ira de Dios. Y también, como un mar de cristal mezclado con fuego, y a los que habían alcanzado la victoria sobre la bestia, y su imagen y su marca, y el número de su nombre en pie sobre el mar de cristal con las arpas de Dios. Y cantan el cántico de Moisés, siervo de Dios, y el cántico del Cordero, diciendo: grandes y maravillosas son tus obras, Señor Dios poderoso. Justos y verdaderos son tus caminos, Rey de los santos.

Israel este cántico a Adonai y dijeron: cantaré yo a Adonai porque se ha magnificado grandemente. El Señor es mi fortaleza, el Señor es mi cántico. Mi camoja be'elim Adonai, mi camoja be'elim Adonai, ein camoja be'elim Adonai. ¿Quién es como tú, Señor, entre los dioses?

profetisa, hermana de Aarón, tomó un pandero en su mano, y todas las mujeres salieron en pos de ella, con panderos y danzas. Y Miriam les respondía: Cantad a Adonai, porque en extremo se ha engrandecido.

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1: Señor, queremos darte gracias, porque si no fuera por tu

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1: 4:03 p.m.
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¿Cuántos pueden decir conmigo, Señor, tú has sido mi socorro?

Porque como desciende de los cielos la lluvia y la nieve, y no vuelve allá, sino que riega la tierra y la hace germinar y producir, y da semilla al que siembra y pan al que come, así será mi palabra que sale de mi boca. No volverá a mí vacía, sino que hará lo que yo quiero y será prosperada en aquello para que la envié. Hijo mío, está atento a mis palabras. Inclina tu oído a mis razones. No se aparten de tus ojos. Guárdalas en medio de tu corazón.

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1: Enseñar a los hijos a trabajar es algo esencial para su crecimiento personal y laboral, y cada niño debe aprender a hacer algo que sea acorde a su edad. Así le resultaría más fácil en el futuro, ya cuando sea un adulto. Pero no olvidemos que nuestros hijos deben de estudiar. Ayudemos a que se enfoquen y a que lleguen a ser un buen profesional. Hoy estaremos escuchando a una niña de 14 años, quien está estudiando y a la vez aprendiendo a ver cómo es el trabajo en un día de visita aquí en nuestro estudio del Ministerio Encuentro.

0: Bienvenidos al encuentro de hoy, soy su amigo Heriberto Ayala y me gustaría recordarles nuestra dirección en internet www.encuentro.ca. Allí encontrarás recursos que le puedan ayudar en su vida espiritual. Además podrás encontrar nuestros contactos si desean comunicarse con nosotros. Ya está con nosotros aquí en nuestro estudio nuestra invitada de hoy. Bienvenida aquí al programa y por favor preséntate a los oyentes.
1: Sí, gracias. Mi nombre es Anelia Ayala y yo tengo 14 años y estoy en el noveno grado.
0: Me gustaría que nos explique cómo es el estudio, cómo es la escuela donde vas a estudiar y por sobre todo también que nos hable un poco acerca de la visita que nos está haciendo aquí en el Ministerio Encuentro, que los estudiantes que están haciendo hoy visitar los trabajos de los padres o los lugares de trabajos para conocer de cerca las actividades de los padres. Háblanos, Anneli, acerca de esto.
1: Sí, yo me voy en una escuela muy grande, una escuela pública que tiene casi 2,000 estudiantes. Y en esa escuela estudiamos todas las prácticas como matemática, clases de inglés, todas esas otras cosas. Y para los niños más grandes tienen clases de profesiones, sus nombres son majors. ¿Por qué nosotros nos vamos a los trabajos de nuestros padres? Porque ellos quieren que los niños vean cómo los trabajos funcionan, para que ellos vean para ellos en el futuro qué van a hacer con sus vidas. Entonces,
0: Se nos estaba diciendo, Anneli, que son 2,000 estudiantes. ¿Cuál es el desafío? ¿Cómo hacen con esos casi 2,000 estudiantes? ¿Cómo te sientes en medio de toda esa gente, Anneli?
1: Es un gran desafío de estar en una escuela tan grande porque tiene diferentes culturas. Como yo, casi todas mis amigas son de diferentes culturas. Como tengo filipino, tengo de India, tengo de España también un poco. Entonces, para mí es un gran desafío de poder conocer todas esas diferentes culturas y toda diferente gente. Y con toda esa diferencia, cada estudiante se va con el mismo propósito de estudiar y aprender. El otro desafío para mí personalmente es poder conocer a toda esa diferente gente de diferentes culturas que solo ibas a poder hacer si te ibas de un país a un otro país.
0: ¿Qué recuerdo tenés sobre el tiempo de estudio, principalmente en medio de la pandemia, donde se cerraron todas las escuelas también? Y bueno, los profesores dijeron, ahora ustedes tienen que quedarse en casa, tienen que aprender desde casa. ¿Te recuerda de ese momento y cuál fue tu sentimiento ante toda esa situación?
1: Para mí era un tiempo muy difícil. No podía concentrarme en mis estudios porque tenía muchas hermanas en la casa que corrían, jugaban, gritaban y no podía concentrar. Para otros niños era una diferente historia. Y para mí también era muy difícil porque soy una persona que le gusta ir a la escuela, le gusta estar con amigas, pero no podía hacer todas esas actividades de COVID en casa. Para mí también es más fácil estar en la clase aprendiendo con los profesores, las profesoras, porque puedo preguntar preguntas rápidamente y no tengo que hacer como un email o otro medio electrónicamente.

0: continuamos compartiendo con ustedes el programa Encuentro. Hoy estamos conversando con Aneli, nos estaba hablando sobre las actividades escolares. Es una niña de 14 años con quien estamos conversando, quien nos visita aquí en el estudio de Encuentro. Y ahora nos gustaría conversar con ella sobre su relación con Jesús. Aneli nos decía, fuera de micrófono, que naciste en un hogar cristiano. Y bueno, ¿cómo es nacer en un hogar cristiano? ¿Cómo se siente una persona? Cuéntenos.
1: Para mí es un gran privilegio de nacer en un hogar cristiano, porque yo sé que hay mucha gente que no tienen ese privilegio. Nacer en un hogar cristiano no te hace un cristiano automáticamente, pero te ayuda para que empieces de ser uno. Además, te da buena enseñanza sobre Dios y una seguridad para nuestra vida espiritual.
0: Cuéntenos, ¿cuál fue un recuerdo donde viste la mano de Dios obrar en tu vida o en tu familia?
1: Para mí, yo no vi tantas obras en mi vida, pero eso es porque yo solo tengo 14 años. Tengo una vida por delante. Pero yo vi Dios obrar en las vidas de mucha otra gente, de gente que estaban muy enferma, y Él les sanó. Después de que gente se juntaron y oraban para esta gente, para esta persona, y Él les sanó. Un recuerdo que tengo, cuando tenía aproximadamente 3 o 4 años, tuve una caída y un palo entró en mi espalda. Y el doctor pensó que podría agujerear mi pulmón, pero Dios dijo que no. Y gracias a Él, todo salió.

0: cuéntenos, escuchando esta experiencia y sabiendo de que tuviste el privilegio de nacer en un hogar cristiano, ¿quién es Jesús para ti?
1: Para mí Jesús es como un amigo o un padre, porque Él estaba ahí conmigo en todas esas diferentes partes de mi vida. También cuando simple veces como en la noche cuando yo no podía dormir o no puedo dormir y solo oré y Él me ayudó y me hizo sentir como alguien estaba ahí conmigo. Además, Él es mi Salvador y murió por mí y está preparando una vida eterna para mí.
0: ¿Qué le dirías a los oyentes, especialmente a aquellos que son de tu edad, un mensaje de esperanza para todos ellos?
1: Sí, para que no piensan que ustedes tienen todo control de tu vida. Déjale a Dios que Él agarre todo control, porque no va a funcionar bien para vos si tratas de hacer todo solo o sola. Si necesitas ayuda, pregúntale a Dios, Él te va a escuchar y Él te va a ayudar.
0: Bien, muchísimas gracias. Entonces, de esta manera conversábamos con Aneli, una estudiante de un colegio aquí en la provincia de Manitoba, Canadá, donde está asentada nuestra oficina del Ministerio Internacional Encuentro y nuestro estudio, y nos visitaba aquí para conversar con nosotros y también presenciar todo el trabajo, las actividades que estamos realizando aquí en el ministerio. Muchas gracias a ustedes oyentes por compartir con nosotros esta audición. Que Dios les bendiga y hasta nuestra próxima edición del programa Encuentro.

Gracias por haber estado en la sintonía de este tu programa Encuentro. Y te voy a agradecer que me visites en el www.encuentro.ca. O también puedes dejarme una nota de voz en el WhatsApp 1-204-202-1525. 1-204-202-1525. Una nota de voz o tal vez una nota escrita. La otra opción es info@encuentro.ca. Gracias por sintonizarnos a través de esta radioemisora. Yo soy tu amigo Ernesto Pinto y al despedirme quiero recordarte que Dios te ama y yo también.

gozo en su corazón? ¿Cuántos tienen avivamiento en su corazón? ¿Cuántos pueden dar un

esperamos verte en tu gloria y en tu poder. Da un aplauso más fuerte a Él. Apláudele de tu corazón.

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1: 6:31 minutos.

0: Señor, porque te necesitamos. Tenemos necesidad de ti, Dios. Mi corazón anhela estar en tu presencia, Señor. Mi corazón anhela estar en tu presencia, Señor.
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2: La mayoría de la gente que tiene problemas en su vida financiera ve esos problemas como rajaduras en su pared financiera. Creen que si le ponen un parche por aquí y otro por allá, esos problemas van a desaparecer. Para eso entonces consultan con algún asesor financiero, algún banco, o leen algún libro sobre cuáles son las cosas o pasos que deben hacer para salir de su problema. Sin embargo, en la mayoría de esos casos, los problemas financieros son solamente la consecuencia de otros problemas más profundos en la vida del individuo. Son el resultado de haber violado los principios eternos colocados por nuestro Creador. A menos que coloquemos fundamentos sólidos e inamovibles en las bases de nuestra vida, nuestra pared financiera continuará mostrando rajaduras. No importa las veces que creamos haber solucionado el problema con un parche por aquí y otro por allá, primero debemos cambiar el ser para luego ser totalmente efectivos en el hacer. El Dr. Tony Evans, fundador y presidente de la Alternativa Urbana en Dallas, Texas, cuenta una historia que tiene mucho que ver con el concepto de lo que un principio es para nuestra vida. Él cuenta cómo un grupo de barcos de la Marina había salido a hacer maniobras de combate por varios días. Una noche, estando el capitán de uno de los barcos en la torre de mando, uno de los marineros le indicó que veía una luz acercarse por la proa. El capitán, al darse cuenta que estaban en peligro de chocar, le indicó al marinero que hacía señales con luces. «Haga una señal a ese barco y dígale que estamos a punto de chocar. Dígale que gire su curso 30 grados». Acabando de mandar el mensaje, recibieron la contestación inmediata que decía: «Le aconsejo a ustedes que giren 30 grados hacia el sur». El capitán entonces le dijo al marinero: «Dile que soy capitán de la Marina de Guerra y que le ordeno que vire 30 grados». La respuesta no se hizo esperar. «Soy un marinero de segunda clase. Aconsejo que inmediatamente cambie su curso 30 grados». Para ese entonces, el capitán estaba totalmente furioso. Gritando a viva voz, le dijo al señalero: «Dígale a ese marinero necio, esta es la fragata misilística Río Grande. Cambie su curso 30 grados». Vuelve la contestación: «Señor capitán, cambie su curso 30 grados. Soy el faro de San Sebastián». La fragata misilística, quietamente, entonces cambió su curso 30 grados. Los principios económicos que encontramos en la Biblia son como el faro de San Sebastián. Son leyes naturales que no pueden ser cambiadas. Podemos hacer lo que querramos con nuestra vida, pero si no le hacemos caso a los principios de Dios en cuanto a las finanzas, no debe sorprendernos que nos vayamos a pique. Entonces, recuerde que los problemas financieros son solamente la consecuencia de otros problemas más profundos en la vida del individuo. Son el resultado de haber violado los principios eternos de Dios en cuanto a las finanzas.
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1: 7:30 a.m.
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0: Hola, soy Cristina. Gracias por acompañarnos en otro viaje a Odisea. ¿Sabes? Estaba leyendo en mi Biblia y encontré una interesante historia que Jesús le contó a sus discípulos. Es sobre un siervo que le debía a su rey mucho, pero mucho dinero. Un día, el rey le pidió al siervo que le pagara todo lo que le debía, pero el siervo no tenía dinero. El rey iba a meterlo a la cárcel, pero el siervo pidió y rogó que no lo hiciera. El rey se sintió tan conmovido por él que le dijo a su siervo que olvidara la deuda, que él no tendría que pagarle nunca. Un buen tipo, ¿verdad? Luego, el siervo se encontró a un hombre que le debía solo unos cuantos centavos. El siervo se los pidió, pero el hombre no los tenía. ¿Te suena familiar? Aunque el hombre pidió y rogó, el siervo hizo que lo metieran a la cárcel. No pasó mucho tiempo antes de que el rey escuchara esto. Así que llamó al siervo. ¿Sabes qué le dijo el rey al siervo? Bueno, te lo diré, pero al final del programa.
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0: Tal vez has escuchado decir que las naranjas son buenas para ti. Y lo son, a menos que las robes. Eso puede causarte un problema. Y eso es lo que Héctor Escobar está a punto de averiguar. Sí, aquí viene llegando, tomando un aventón inesperado en la parte trasera de la patrulla del oficial López.

0: ¿Qué es todo este escándalo? ¿David?
1: Oficial López, Tomás. Estoy de servicio.
0: ¿Qué está pasando, oficial López?
1: Detuve un culpable en el acto de robar la fruta de tus manos.
0: En español, por favor.
1: Atrapé a Héctor Escobar tratando de robar sus naranjas. Él rompió su cerca también.
0: ¿Robando mis naranjas? Y para eso necesitabas tu sirena. Casi me matas del susto.
1: Bueno, de hecho, Héctor solo quería escuchar cómo sonaba. Muy dramático, ¿verdad?
0: Sí que lo fue. ¿Viste a Héctor tomando las naranjas?
1: Con las manos atadas. Te digo, con mis dos ojos.
0: ¿Y dónde está él?
1: ¿En la patrulla? ¿Quiere interrogarlo?
0: Me gustaría hablar con él, sí.
1: Bien. ¡Héctor! ¡Ven acá! El señor Reyes quiere hablar contigo.
2: No fue mi intención hacerlo, señor Reyes. En serio, no lo fue.
0: ¿Hacer qué, Héctor?
2: Tomar sus naranjas y romper su cerca. Fue un accidente.
0: ¿Qué? ¿Qué fue un accidente? ¿Tomar mis naranjas o romper mi cerca?
2: ¿Ambos?
0: Oh, ya veo. Accidentalmente rompiste la cerca mientras tratabas de robar mis naranjas. Accidentalmente.
2: Sí, eso mismo, eso mismo. Por favor, señor Reyes, no deje que me arresten. Mis papás me castigarían por el resto de mi vida.
0: Bueno, no quiero que arresten a nadie. Pero primero tienes que entender un par de cosas, Héctor. Eso se trata de una cuestión de principio. Bueno, ya sabes.
2: Oh, no. Cada vez que los adultos hablan sobre principios, significa que estoy en problemas.
0: Eso depende de lo que hayas hecho. Toma esta naranja, por ejemplo.
1: ¿Lo intentó?
0: Quiero decir en sentido figurado. Verás, estas naranjas no están listas para ser comidas. Están tan agrias que si las comieras ahora, te dolería el estómago. Esa es la única razón por la cual tengo el rótulo de prohibido pasar. No es que no quiera compartir mis naranjas. Solo quiero poder compartirlas cuando estén listas.
2: Lo lamento.
0: Pero hay algo aún más importante que eso. No puedes simplemente tomar algo que no te pertenece. No es tu derecho. Tienes que respetar la propiedad de la demás persona.
2: Entiendo.
0: ¿Entiende?
2: Sí, señor. Entendido.
1: ¿Quieres que le arreste, Tomás?
0: No lo creo.
1: ¿Quieres que le restituya?
2: No. Eso no. Cualquier cosa menos eso.
0: Héctor, cálmate. ¿Sabe lo que significa restituir?
2: No, pero suena horrible.
0: Restituir significa pagarle a alguien de vuelta.
1: ¿Quiere que él le pague por las naranjas o por la cerca? Imagino que le debe, al menos 300 pesos por este
2: ¿Qué?
1: Desastre.
2: ¿300 pesos? No tengo 300 pesos.
0: Bueno, entonces... olvide. Lo dejaremos ir por esta ocasión.
2: Gracias, señor Reyes. Nunca haré esto de nuevo.
0: Asegúrate que así sea.
1: Creo que con esto cerramos este caso. Espero que hayas aprendido algo importante hoy, Héctor.
2: Sí, señor.
1: Bueno, yo también. Aprendí lo que significa... restituir. Gracias, Tomás.
0: Y gracias, oficial López.
1: Sí. Un placer servirles. Es parte del trabajo mantener el orden y todo eso. ¿Quieres que te lleve a casa, Héctor?
2: No, gracias. Iré en mi bicicleta. Está detrás del árbol. Gracias de nuevo, señor Reyes.
0: Claro. Nos vemos, David. Buen trabajo.
1: Seguro. Hey, Héctor, ¿qué tal si te llevo hasta tu bicicleta? ¡Encenderemos la sirena de nuevo!
2: ¡Ay!

0: Hola, Juanca. Hola, Connie.
1: Hola, Tomás.
2: Hola, señor Reyes.
0: Día lento.
1: ¿Por qué lo dices?
0: Casi no hay nadie aquí excepto Oscar Polanco leyendo el libro. No puedo recordar la última vez que te vi jugando damas durante el día. De hecho, no podía imaginarme a Cory jugando a las damas. Creí que jugar a las damas no era algo digno de una señorita culta y sofisticada como tú.
2: Lo es. Pero tío Juanca me engañó para que jugara con él.
1: No lo hice, no. Te pedí que jugáramos y dijiste que jugar a las damas era muy... ¿cuál fue la palabra que usaste?
2: Infantil.
1: Correcto, dijiste que era un juego muy infantil. Y todo lo que yo hice fue decir que...
2: Que yo era una niña muy engreída y cobarde por no jugarlo.
1: No te llamé engreída ni cobarde.
2: Bueno, no sé qué palabras usó, pero eso es lo que quiso decir. Así es que le voy a demostrar que no solo puedo jugar, sino que también puedo vencerlo.
1: Puedes intentarlo. Te gané.
2: ¿Qué? No. ¿Cómo hizo eso? ¿Dónde le...? ¡Ay, es una trampa! Pero todo es parte de mi plan.
1: Bueno, si tu plan es perder, estás haciendo muy buen trabajo.
2: No se termina hasta que se termina, señor Castillo.
1: Sí, estás en lo correcto.
2: ¡Ey, señor Reyes! Escuché sobre la conmoción de su casa esta mañana.
0: ¿Conmoción?
2: Sí. Nancy Quiroga escuchó de Esteban Pérez que Miguel Toledo estuvo en la casa de Telma Garrido, quien dijo que vio 7 patrullas, un camión de bomberos y una ambulancia con las sirenas a todo volumen en su calle.
0: ¿Ah? Eso no fue nada. El oficial López atrapó a Héctor Escobar robando alguna de mis naranjas.
2: ¿Y necesitó 7 patrullas, un camión de bomberos y una ambulancia para atrapar a un niño robando naranjas?
1: Tomamos el crimen muy seriamente en este pueblo, Connie. Coróname.
2: No es justo. Usted no puede hacer eso. Pues
1: claro que sí, acabo de hacerlo.
0: Connie, solo fue una patrulla, la del oficial López. Solamente sonaba como si fueran 7.
1: Ah, David estaba a cargo. ¿A quién dices que atrapó?
0: Al chico Escobar.
1: Héctor, es un niño muy travieso.
2: ¡Listo! ¡Despídase de esa pieza!
1: Uy, que no se te suba la cabeza. Solo te estoy haciendo sentir falsamente segura. Entonces, ¿qué hiciste con el chico Escobar?
2: ¡Shh! Mejor hagan silencio porque aquí viene Héctor.
0: ¿Dónde? Sí, es él, sí. Me sentí mal por él esta mañana. Se asustó mucho cuando lo atraparon. No sabía que él y Oscar eran amigos.
3: Hola, Oscar. Te he estado buscando por todos lados.
4: Sí. He estado aquí leyendo este libro, ¿ves?
3: Sí lo veo. ¿Tienes el dinero que me debes?
4: Sí. Ay, todavía no, Héctor. Mis padres no me dieron dinero esta semana. Pero en cuanto me den, te pago los 10 pesos, lo prometo.
3: Te dije que lo quería para hoy.
4: Lo sé, y pensé que lo tendría. Ay, de veras, no estoy inventando excusas. Mi papá no me dio mi dinero. Te pagaré en cuanto me lo dé.
3: Más te vale, o vas a meterte en grandes problemas. Quiero mi dinero, lo quiero hoy. Tienes hasta la tarde, ¿entendiste?
4: Sí, claro. Nos vemos, Héctor. Ay... Esta es la última vez que le pido dinero prestado.
5: Entonces, ¿qué vas a hacer, Oscar?
4: No lo sé. Mi papá está fuera este fin de semana. No me va a dar dinero hasta el lunes.
5: Ay, ¿por qué no le pides a tu mamá?
4: No puedo hacer eso. Ella me mataría por pedirle dinero prestado. Eso me pasa por usar mi dinero de la merienda para comprar tiras cómicas.
5: Ay, yo te prestaría el dinero si lo tuviera.
4: Lo sé. Gracias de todas maneras.
3: Psst. ¡Oscar! ¡Oscar! ¡Por acá! ¡En el callejón!
4: ¿Héctor?
3: ¡Ven aquí ahora! ¡Tú no, Julio!
5: ¿Por qué?
3: Quiero hablar a solas con Oscar.
5: No, él es mi amigo y yo voy a donde él vaya.
3: Ahora no. Es entre él y yo.
4: Julio, no te preocupes, ¿eh? Solo espera aquí, ¿está bien? Estoy seguro de que Héctor entenderá, siendo la persona amistosa que es.
5: Ay, ¿cómo no?
4: Espera aquí, ¿sí?
5: Bueno, avísame si necesitas ayuda.
4: ¿Un grito de alerta estaría bien?
3: Sí. ¡Apúrate, Oscar! Esto tomará solo un segundo, si eres inteligente.
4: Sé lo que quieres, Héctor. Y, bueno... Tengo 5 pesos para darte.
3: ¿Qué? ¿Solo 5 pesos?
4: Sí. Mi papá no me dio todo lo que le pedí. Tendré que darte los otros 5 pesos otro día.
3: ¿Qué fue lo que te dije? ¡Quiero todo el dinero hoy!
4: ¡Au! No me empujes. Te dije que lo conseguiría.
3: ¿Qué voy a hacer ahora, eh?
4: ¡Ah! Por favor, deja de empujarme ya. Lo conseguiré.
3: Será mejor que lo consigas o haré más que solo empujarte. ¡Quiero ese dinero!
4: Está bien, lo conseguiré.
3: ¡Te estaré buscando!
4: ¡Oh!
3: Tal vez encuentre 5 pesos entre la basura.
6: ¡Oscar! ¡Oscar! ¡Ay, ¿estás bien?
4: Sí, creo que sí.
6: ¡Ay, ese tipo es un bruto! Ven, déjame ayudarte.
4: Gracias.
0: ¿Escuchaste algo, David?
7: ¿Escuchar algo? No. ¿Solo los sonidos usuales de la ciudad?
0: Sonó como un golpe. Creo que vino de aquella esquina. Mira, en el callejón.
7: Vaya, tienes razón. Es un desastre. Deben de haber como 2 estañones de basura ahí.
0: No la basura, David. Los niños que están en la basura. Parece que son Oscar y Julio. Vamos, vamos.
7: Oh, sí, vamos, vamos.
0: ¿Están bien, chicos?
4: Sí, estoy bien.
7: ¿Qué pasó? ¿Perdiste algo?
4: No.
0: ¿Qué haces entre toda esa basura?
4: Yo me tropecé, ¿verdad, Julio? No sé.
0: ¿Tropezaste?
7: Yo hice eso una vez, pero terminé en un charco de lodo. Fue tan desastroso como ahora, pero no apestaba. Debes bañarte.
0: ¿Te tropezaste sobre la basura?
4: Sí, señor.
0: Oscar, mírame a los ojos. No te tropezaste. Alguien te empujó, ¿verdad? Vamos, vamos, dime la verdad. ¿Han estado peleando ustedes dos?
6: Claro que no, nosotros no. Héctor Escobar empujó a Oscar.
4: ¡Ay, Julio!
0: ¿Eso es cierto, Oscar? ¿Héctor Escobar te hizo esto?
4: Ah, sí. Se molestó porque le debo 5 pesos.
0: ¿Te empujó por 5 pesos?
4: Sí. Se los voy a pagar tan pronto como mi papá me dé más dinero, en serio. Pero Héctor no quiere esperar.
7: ¡Eso es asalto y atropello! ¡Alguien debe de arrestarlo! ¡Oh! ¡Yo puedo hacerlo!
0: Espera, David, espera. Vamos a limpiarte un poco, Oscar. Y luego vas a tu casa. Y no se preocupen más por Héctor.
4: Pero, ¿y qué hay de los 5 pesos?
0: Le pagarás en cuanto puedas. Pero no te preocupes. Él no te va a empujar más. No creo que tenga la energía para hacerlo cuando termine con él.
7: Oh, oh, conozco ese tono. Parece que usted tiene una idea.
0: Tal vez. Pero primero tengo que llamar al papá de Héctor y hablar con él.
8: Volveremos con más de Odisea después de este mensaje.

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1: 7:46 a.m.
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0: Y ahora la conclusión de nuestra visita de hoy a Odisea.
5: Hola. Pero si es el oficial López, qué grata sorpresa.
6: Tal vez no, señor Escobar. Estoy aquí por su hijo, Héctor.
5: Ah, ¿sí? En ese caso, permítame llamarlo. ¡Héctor! ¡Héctor!
7: Sí, papá. ¿Qué se te ofrece? Hola, oficial López.
6: Hola, Héctor. Quiero decir, ¿eres Héctor Escobar de la calle Alameda 4242?
7: Sí.
6: Vas a tener que venir conmigo.
7: ¿Yo?
6: Sí.
7: ¿Pero yo qué hice? ¿Estoy bajo arresto?
6: Vamos, vamos. Todo será explicado a su debido tiempo.
7: ¡Papá!
5: No hay nada que pueda hacer, hijo. Tú sabes, el peso de la ley y todo eso.
6: Ve a la patrulla. Creo que sabes muy bien dónde sentar.
7: Pero yo no hice nada malo. ¿Por qué me arresta?
6: Vas a recibir una restitución.
7: ¿Qué?
6: Entra a la patrulla, ya verás. Gracias por tu cooperación, Ernesto.
5: Un placer. Después de lo que Tomás Reyes me dijo, creo que esto será una buena lección para él. Solo no lo asusten demasiado.
6: Para nada, señor Escobar. No creo que su hijo se asuste fácilmente. Nos vemos en un rato, ¿eh?
7: ¡Me trajo de vuelta aquí otra vez! ¿Pero por qué me trajo de vuelta aquí?
8: ¡Hola, Héctor!
7: ¡Hola, señor Reyes!
8: Vamos, vamos, tenemos que saldar cuentas.
7: ¿Tenemos?
8: Sí. Según mi estimado, me debes el costo del trabajo por recoger las naranjas que tumbaste debajo del árbol.
7: ¿Qué?
8: Y, a ver, déjame ver, el costo de los materiales y mano de obra para reparar la cerca. Uh-huh. Así que déjame pensar, el total, el total es $270.45.
7: ¿Qué?
6: Exactamente.
8: Más o menos.
7: Pero
8: son un par de pesos, que son un par de pesos.
7: Pero no tengo tanto dinero.
8: ¿No lo tienes?
7: No.
8: Él no tiene el dinero, oficial López. ¿Qué cree que debamos hacer?
6: Bueno, ¿qué tal empujarlo sobre unos botes de basura?
7: ¿Qué?
8: No podríamos hacer eso.
6: Tal vez pueda trabajar para pagarlo.
8: Esa es una buena idea. En lugar de pagarme el dinero, te dejaré recoger todas las naranjas debajo del árbol que estabas trepando. Sí. Y además, debes reparar la cerca que rompiste.
7: Pero usted dijo que no tenía que hacerlo.
8: Sí, es cierto, lo dije. Verás, pensé que aprenderías algo cuando te dejé ir. Ahora me doy cuenta que la única manera en que vas a aprender es restituyendo.
6: ¿Restituyendo?
7: No, yo no comprendo.
8: Lo comprenderás.
7: Pero no es justo.
8: Estoy siendo tan justo como tú lo fuiste con Oscar Polanco.
7: ¿Oscar Polanco?
6: Sí, ¿lo recuerdas? Un chico pequeño. Huele a basura.
8: Vamos, tienes trabajo que hacer.
7: Espere. Mi papá le pagará. Déjeme llamarlo.
8: Ya hablé con él. Piensa que esta es una buena lección para ti. Vamos, el martillo, los clavos y la madera están por la cerca. Si te apuras, habrás terminado al final del día.
7: ¿Al final del día?
8: Tal vez.
6: Sí, tal vez.
7: Se los dije. Cada vez que un adulto habla sobre principios, yo me meto en problemas.
9: Acorralado.
10: Ni lo pienses, chiquita. Doble salto.
9: No, espera un momentito. ¿Cómo hizo eso?
10: Uy, ¿qué pasa? ¿Soy muy rápido para ti?
9: Ah, no. Está bien. Necesitaba sacrificar esas dos piezas para mover esta otra aquí. ¡Listo! ¡Corónamelo!
10: Espera, ¿cómo llegó esa pieza hasta ahí?
9: ¿Qué pasa? ¿Me estoy moviendo muy rápido para usted?
8: Ya vaya. Vi la luz encendida y no podía creer que tendrían el club abierto a esta hora.
10: Cuidado, Tomás, acabamos de trapear el piso.
8: Oh, sí.
9: Y como terminamos de limpiar, pues quisimos regresar a nuestro juego de damas.
8: ¿Todavía están jugando el mismo juego?
9: No, estamos jugando al primero que gane 2 de 3. ¿O es 3 de 5?

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1: Bien. Entiendo.
2: Tomás, de casualidad, ¿no pensaste en Mateo capítulo 18 cuando le pediste a Héctor que reparara tu cerca? ¿O sí?
1: Así fue. No pensé que alguien lo notaría.
3: Tiempo fuera. Mateo capítulo 18. A ver, ¿me va a decir que hay un versículo bíblico detrás de todo esto?
1: Podría ser. Tienes que buscarlo tú misma. Todo lo que sé es que Héctor me hizo un mal tratando de rodar mis naranjas y romper mi cerca. Yo le perdoné. Y en lugar de hacer que me pagara a de vuelta, lo dejé ir.
3: Eso es más de lo que yo hubiera hecho.
1: Tal vez. Pero creo que Héctor no supo apreciarlo. Se fue a empujar a Oscar por no pagarle, cuando pudo haber sido más paciente y compasivo. ¿Comprendes la relación? Yo le mostré misericordia a Héctor. Héctor pudo haberle mostrado misericordia a Oscar. Cualquier similitud con eso y Mateo capítulo 18 es meramente intencional.
2: Tal como lo imaginé.
3: ¡Ajá! ¡Lo logré! No solo logré salirme de su trampa, sino que también le di vuelta al juego.
2: Eso es imposible. A ver, deja ver lo que hiciste.
1: Cuidado, Juanca. No te olvides que el piso está todavía... ¡Mojado!
3: ¡Ay, Dios, Juanca! ¿Estás bien?
2: Sí, eso creo. Debí tener más cuidado. ¿Qué pasó con las damas?
3: Creo que te sentaste sobre ellas.
4: Mientras que Juanca y Connie empiezan otro juego de damas, puedo contarte el final de la parábola de Jesús sobre el rey y el siervo ingrato. Resulta que el rey hizo que le trajeran al siervo y le dijo: «Borré esa enorme deuda que tenías conmigo porque me rogaste. ¿Por qué no tuviste misericordia del hombre que te debía dinero a ti?» A través de esta historia, Jesús estaba tratando de enseñarle a sus discípulos y a nosotros que así como Dios nos perdonó, también debemos de perdonarnos unos a los otros. Puedes leer esta historia en tu Biblia. Está en Mateo capítulo 18, empezando en el versículo 23. 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Luis Diego Argüello es nuestro director. El ingeniero de sonido es David Brenes. Y Darrell Ash es nuestro productor ejecutivo. Y yo soy Cristina, esperando que nos acompañes la próxima semana en una nueva aventura.

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1: 7:56 a.m.
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5: 8:03 a.m.
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7: Noticias de fin de semana. Insibume registra un temblor de magnitud 5.3 frente a las costas de El Salvador. La institución científica detalla que la actividad sísmica ocurrió a una profundidad de 24.84 kilómetros y a 155 kilómetros de Jutiapa. Honduras descarta sanciones de Estados Unidos por investigación sobre trabajo forzoso. El gobierno de Honduras asegura que la investigación de Estados Unidos sobre posible riesgo de trabajo forzoso no afecta sus exportaciones y afirma que el proceso representa una oportunidad para fortalecer los controles laborales y la trazabilidad de los productos. Autoridades piden precaución por paradas de motoristas bajo distribuidores viales en distintos puntos de la capital. Las lluvias registradas en varios sectores de la capital generan que grupos de motoristas se resguarden bajo distribuidores viales, una práctica que incrementa el riesgo de percance y complicaciones para la circulación vehicular. Capturan a dos presuntos distribuidores de droga durante allanamiento en Retauleo. Un operativo conjunto de la Policía Nacional Civil y el Ministerio Público permite la captura de dos hombres señalados de distribuir droga en San Felipe Retauleo, donde las autoridades localizan estupefacientes, dinero, teléfonos y celulares. Aplazan para agosto la venta de gasolina con 10% de etanol en Guatemala. El Ministerio de Energía y Minas aplaza para el 21 de agosto del año 2026 la entrada en vigor de la mezcla de gasolina con 10% de etanol y anuncia una fase técnica para preparar la cadena del suministro. Capturan a dos presuntas integrantes de la Mara 18 con dinero oculto en vehículo. Investigadores de la División Nacional contra el Desarrollo Criminal de las Pandillas capturan a dos mujeres presuntamente vinculadas a la Mara 18 en un operativo en la ruta al Atlántico, donde localizan dinero oculto dentro del automotor. Capturan a mujer por extorsión cuando intentaba visitar a su hermano en prisión. Una mujer de 19 años es capturada en el ingreso de la granja penal Canadá en Escuintla al detectarse que tenía una orden de aprehensión vigente por extorsión en forma continuada. INGUAT aclara que no hay coordinación para extender el aerómetro a Antigua Guatemala. Las autoridades turísticas informan que estudian alternativas técnicas para mejorar la conectividad entre el Aeropuerto Internacional La Aurora y Antigua Guatemala. 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Informó Tali Cruz para Isa Valencia TV y Radio Fe Low.
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12: 8 de la mañana, 12 minutos.

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1: 8:32 a.m.
2: Algunos dicen que Dios no es justo. Si acaso puede castigar a una preciosa ancianita y a Adolfo Hitler al enviarlos a los dos al infierno. Pero tú sabes que la respuesta a eso es que todos los juicios de Dios son justos y verdaderos. Él hará lo que es correcto en el día del juicio. El ser viejo no quiere decir que estás sin pecado. Significa que has tenido una vida para pecar en contra de Dios. Todos nosotros hemos pecado. Si has mentido una vez, eres mentiroso. Si has robado una vez, eres ladrón. Jesús dijo, si miras con codicia, has cometido adulterio en tu corazón. Has puesto a Dios primero, todos hemos pecado. Pero gracias a Dios, Él ha provisto un Salvador. Jesús sufrió y murió en la cruz, resucitó al tercer día y conquistó la muerte. Y si tú quieres vida eterna, puedes encontrarnos en la siguiente página del internet, www.diosleama.com.

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1: 8:55 a.m.
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1: 9:21 a.m.
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8: 9 de la mañana, 26 minutos.

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1: 10:08 a.m.
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0: gozarnos en el Señor. Amén. Nuestro fundamento es su palabra.
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0: 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Son las 11 en punto de la mañana, hoy primer domingo del mes, 7 de junio, celebrando que el Señor siga acompañándonos en cada momento de nuestra vida. Mi nombre es Rubén Elías y hoy junto a mi esposa Danica Elías.
1: Hola, hola, qué alegre poder compartir con ustedes.
0: Y Luisito García en los controles, les estaremos acompañando en esta tercera emisión del servicio de Iglesia Villarreal.tv. Queremos inspirarte hoy a que te mantengas unido a esta transmisión para conectarte con Jesús a través de la alabanza, la adoración, el mensaje de la palabra y el tiempo de dar lo que por gracia hemos recibido. Éxodo 14:14 nos dice, el Señor mismo peleará por ustedes. Entonces, si crees que tienes el respaldo de Dios, te invito a celebrar a Jesús, nuestro eterno Rey, cantando con una genuina adoración. Cuando pelee de rodillas lo haré, nada podrá contra el poder de nuestro Dios. Adoremos juntos al Señor.
2: Y damos una ofrenda de palmas a

de canciones de victoria. Él venció a la muerte. Jesús venció a la muerte y nos dejó a su Espíritu Santo para que en su nombre pudiéramos ver, experimentar y declarar milagros.

0: nos da alegría y nos da esperanza. Jesús, tú anulaste toda la maldición del pecado, rompiste el yugo de la esclavitud, pagaste el rescate por mi redención y garantizas las promesas de Dios. Y sobre todo, firmas un nuevo pacto, ese pacto precioso por el cual hoy estamos aquí, Señor. Gracias, Señor, porque eres nuestra confianza, eres nuestra purificación y eres nuestro sanador. Y sobre todo, eres nuestra vida. Gracias, Jesús, porque en ti encontramos vida eterna. Solo en ti, Señor, está puesta mi confianza. Y estoy, Señor, segura de que tú te deleitas en mí. En el nombre de Jesús, amén y amén.
1: Ja, y si realizaste esta oración junto con nosotros, te invitamos a que nos comentes a través del 3043-8888 WhatsApp, el único medio de comunicación con cabina aquí en Villarreal.radio. Pero mientras eso sucede, te invitamos a que sigas conectado porque hay un mensaje especial para ti. Conexiones divinas en el marco de la apertura de la nueva serie Una Iglesia para Todo el Mundo. 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

0: Bien, así iniciamos nuestra serie, Una Iglesia para Todo el Mundo. Y nuestro tema hoy es conexiones divinas. Quiero contarle que vamos a seguir estudiando el libro de Hechos, pero hoy iniciamos con un capítulo que es pivotal en la historia de la iglesia cristiana y es la conversión de Cornelio. Y hablando de conversiones divinas, quiero contarle que al inicio de Iglesia Vida Real, tal vez hace unos 22 años, una amiga me invitó a participar en un comité de Compassion. Compassion es una ONG que promueve el desarrollo en Guatemala. Y ellos tenían un departamento de becas universitarias. Entonces los jovencitos que salían graduados ya de nivel medio, se les otorgan unas becas. Y me dijo ella, necesitamos gente de otras organizaciones que pueda participar con nosotros evaluando esas becas. Yo accedo porque sentí como dedicar un poco de mi tiempo para algo que no fuera estrictamente vida real. Y en eso estábamos cuando me dice esta amiga, es Irene Castillo, me dice, bueno, nos dijo a todos los que estábamos en el comité, fíjense que va a venir un grupo de donantes de Compassion y queríamos ver si ustedes nos podrían ayudar, porque necesitamos traductores, queremos llevarlos a la Antigua y necesitamos gente que les traduzca. Yo de una vez dije, no, yo no tengo tiempo, ¿verdad? Ir acompañando ahí a norteamericanos, al mercado de artesanía, regateando las cositas. No, no puedo. Y en eso, termina la sesión y me dice esta amiga, siento mucho que te hayas perdido la oportunidad de conocer a John Eldridge. ¿Qué? John Eldridge viene entre los donantes. No puede ser, esto es si quiero participar. Tengo un llamado para ir a negociar artesanías al mercado. Ahora sí, ¿verdad? Me dice ella. Entonces, bueno, yo tenía tal vez unos 6 meses de haber escuchado a John Eldridge en una conferencia en Atlanta y aquella muy buena onda me asigna como traductor/stalker de John Eldridge. Le pedí fotos para mi abuelita, para mi mamá. No, son bromas. Bueno, voy como traductor y al final del asunto, le digo, John, yo te escuché hace 6 meses, me dice, ¿te gustó el material? Sí, me gustó, le dije. Entonces, ¿sabes qué? Me dijo, tenemos un retiro que se llama Salvaje de Corazón, lo hacemos en Colorado y te doy 2 cupos para ti y otra persona. Y lo demás es historia. Fuimos con Antulio, nos bendijo muchísimo el concepto. Yo no sabía, o sea, viendo hacia atrás, yo no sabía que me iba a bendecir tanto esa conexión divina. Pero oiga eso, no solo eso, sino me dice Irene, fíjate que dentro de los donantes también viene alguien de una iglesia que se llama Willow Creek en Chicago. Se llama Dick Anderson y él está buscando hablar con un pastor porque quieren ver si traen a Guatemala la cumbre global de liderazgo. Y yo estaba, o sea, abrumado. Y a raíz de eso, pues hablamos con Dick Anderson de traer la cumbre global de liderazgo y también empezamos con el material de John Eldridge a entender mucho del corazón. Entonces, quiero decirte que en esa oportunidad yo no estaba consciente de lo importante que iba a ser para mi vida y para la vida de muchos esas dos conexiones. Esas son conexiones divinas. ¿Por qué te estoy diciendo esto? Porque ahora vamos a hablar de cómo el Espíritu Santo puede hacer esas conexiones. Y no solo sucedía en aquel tiempo, sino hoy Dios puede seguir haciendo conexiones divinas. Dios te puede conectar con personas que van a ser bendición para ti y Dios te puede conectar con personas a las cuales tú vas a ser una bendición. Así que bienvenidos a la historia de la conversión de Cornelio. ¿Cuál es el asunto acá? Fíjense que Cornelio es un soldado romano de la división italiana que está en la capital de Judea. Ahí está Cornelio, y Cornelio es un hombre piadoso, es un hombre devoto que recibe un día en oración una indicación del Espíritu. Y esa indicación es de que mande a traer a una ciudad vecina, se llama Jope, a un Simón Pedro, que se hospeda en casa de Simón el curtidor. ¿Qué sucede? Dios hace una conexión divina extraordinaria que va a cambiar para siempre la historia del cristianismo. ¿Por qué razón? Porque hasta ese momento la predicación era solo para judíos. Cuando Jesús les dice a sus discípulos, y me seréis testigos en Jerusalén, Judea, Samaria y hasta lo último de la tierra, Hechos 1:8, lo que los discípulos oyeron es, vamos a ir a buscar a todos los judíos que están en todos esos países. Ellos nunca se imaginaron que Dios les estaba hablando de llevar la palabra a toda persona, aún a los no judíos, a los gentiles. Entonces, en ese contexto, quiero invitarte a que leamos Hechos capítulo 10 y hablemos de las conexiones divinas. Las conexiones divinas suceden como resultado de la oración. Diga usted conmigo, las oraciones divinas suceden como resultado de la oración. Y por eso quiero invitarte a que cuando tú estés orando, le digas: Señor, dame conexiones divinas. ¿A quién quieres que yo sea bendición o quién quieres que sea bendición para mí? Veamos qué dice Hechos 10:1. En Cesarea vivía un oficial del ejército romano llamado Cornelio, quien era un capitán del regimiento italiano. Era un hombre devoto, temeroso de Dios, igual que todos los de su casa. Daba generosamente a los pobres y oraba a Dios con frecuencia. Una tarde, como a las 3, tuvo una visión en la cual vio que un ángel de Dios se le acercaba. Cornelio, dijo el ángel. Cornelio lo miró fijamente, aterrorizado. ¿Qué quieres, Señor?, le preguntó al ángel. Y el ángel le contestó: Dios ha recibido tus oraciones y tus donativos a los pobres como una ofrenda. Una pausa. ¿Quiénes creen que cuando oramos Dios nos está escuchando? Cuando ora usted está con la fe de que Dios lo está escuchando. Eso es lo que le dice el ángel: Dios ha recibido tus oraciones y tus donativos a los pobres como una ofrenda. Verso 5. Ahora pues, envía a algunos hombres a Jope y manda llamar a un hombre llamado Simón Pedro. Él está hospedado con Simón, un curtidor que vive cerca de la orilla del mar. En cuanto el ángel se fue, Cornelio llamó a dos sirvientes de su casa y a un soldado devoto, que era uno de sus asistentes personales, y les contó lo que había ocurrido y los envió a Jope. Quiero mostrarles un mapa de qué es lo que estamos hablando. Vamos a ver, todo parte de Jerusalén, vea usted, ahí está el Mar Muerto, arribita está Jerusalén. Cesarea es hasta allá arriba, ya no es parte de Israel. De hecho, esa es la capital que el Imperio Romano ha establecido para toda la provincia de Judea. Ustedes saben, ellos son invasores, o sea, Israel está bajo el control del Imperio Romano. Y Jope está ahí abajo, dice en inglés Jopa, ¿verdad? Pero es Jope. Entonces, de Cesarea, Cornelio envía esos dos sirvientes y un soldado hasta Jope, donde está hospedando Pedro. Ahora, ¿qué es lo extraordinario? Pedro no vive en Jope. Pedro llegó allí porque una hermana que se llamaba Dorcas murió y lo llamaron a él, él ora y la hermana resucita, es un tremendo milagro. Y entonces Pedro está hospedado temporalmente en Jope. Y vean ustedes la conexión, esto es emocionante, porque este centurión romano recibe la indicación que vaya a buscar, o que envíe a buscar a un Simón Pedro, que se hospeda en casa de un Simón, el curtidor, el cual está ahí temporalmente. Esas son las conexiones divinas. Esas son las conexiones divinas. Y aquí está lleno de detalles ricos. ¿Por qué? Porque que este Cornelio, siendo un oficial romano en la capital del poder ocupante, sea tocado por el Señor, es algo extraordinario, porque Cesarea era el símbolo máximo de la presencia romana y del mundo gentil en Palestina. Y obviamente a Pedro, en su mentalidad judía, no le iba a caer bien que un romano, que un italiano tuviera acceso a las cosas del Señor. Ahora, hablemos de conexiones divinas. Cornelio está orando y recibe algo que él no sabía que necesitaba. Cuando a mí me aborda John Eldridge, bueno, yo lo abordé a él, pero cuando a mí me aborda Dick Anderson, yo no sabía cuánto necesitaba lo que ellos tenían. Yo no sabía. Y es por eso que te quiero invitar a que oremos por conexiones divinas. Porque hay cosas que tú necesitas, que no sabes que necesitas, y que el Señor te puede poner en contacto con personas que lo tienen. Y cuando estemos orando, tenemos que estar orando así, una oración dinámica. La oración no es unilateral, no solo es tú expresando a Dios lo que necesitas o lo que quieres, es también tú escuchando al Señor lo que necesitas y lo que Él quiere darte. Y otra cosa, cuando recibamos esas indicaciones, tenemos que tener la disposición a obedecer, porque dice que Cornelio, inmediatamente, cuando se fue el ángel, él tomó a dos de sus sirvientes y a un soldado devoto y les explicó las instrucciones. Vean usted, aquí tenemos una ilustración preciosa, Cornelio orando y el ángel dándole esa indicación. Cuando oremos por conexiones divinas, no solo las nuestras, sino hay personas que necesitan esas conexiones divinas. Quiero mostrarte este testimonio. Este es un testimonio que yo he escuchado muchas veces, que es musulmanes teniendo una visitación del Señor, el Señor mostrándoles la verdad, mostrándose Jesús a ellos o indicándoles que deben buscar a Jesús. Veamos este testimonio.
1: Este ex musulmán cuenta qué está pasando en el Medio Oriente.
2: Ah, sí, me han llegado rumores de conversiones masivas del mundo islámico al cristianismo. ¿Has oído hablar de eso o se está exagerando?
3: Te digo una cosa, más bien se queda corto. En todo caso, no creo que la gente se dé cuenta de cuántos musulmanes se están convirtiendo al cristianismo. Cuéntame más sobre eso. Yo conozco personalmente al menos a 100 personas. O sea, en mi vida personal.
2: ¿De dónde? ¿De Oriente Medio?
3: De Siria, de Jordania, de Yemen.
2: Vaya, solo tú ya conoces a unos 100.
3: Están por todas partes. Lo principal son los sueños y las visiones.
2: He oído hablar de eso.
3: Todos.
2: Sí. ¿Y tú tuviste un sueño?
3: Yo tuve un sueño con Jesús. Cada ex musulmán, yo diría que entre el 50 y el 70% de ellos, siempre es como Jesús o un ángel. Pero 9 de cada 10 veces es Jesús diciendo algo, ya sea muy específico como ve a esta tienda, busca a este hombre, habla con él, él te dirá la verdad.
2: ¿Qué?
3: Oh, Dios mío. O algo como yo soy el hijo de Alá. Algo así, algo súper profundo.
2: Sí, sí.
3: El mío fue solo él en la cruz, porque eso era lo que yo necesitaba. Y luego estas personas, cuando tienen estos sueños, porque Jesús es un personaje en el Islam, se dan cuenta de que no es solo un profeta. Los musulmanes están acudiendo en masa al cristianismo.
0: ¿Qué tal? Le damos un aplauso al Señor. Quiero invitarte a que estemos orando como iglesia. Y te propongo algo divertido. Pronto vamos a estar viendo un evento deportivo que va a tener naciones de muchos lugares de la tierra y vas a estar viendo nombres raros de países que tal vez tú ni siquiera conoces. ¿Qué tal si cuando escuches un nombre raro de un país de estos, oras por los Cornelios que están allí, por las personas de esos países? Vas a oír, no sé si, no, ni el álbum tengo, pero vas a de repente ver a Vietnam jugando contra Congo, Japón jugando. ¿Qué tal si oramos por esos países? Para que el Señor se muestre a ellos, que Dios sostenga a los misioneros que están en esos países. ¿Sabes? Yo he participado en algunas conferencias donde hay pastores que están ministrando en Medio Oriente y he escuchado muchas veces testimonios similares, donde una mujer estaba en un hospital ya esperando la muerte y apareció un hombre con una túnica blanca y oró por ella y se sana, y 2 años después ella encuentra a un pastor cristiano y dice, sí, era Jesús. Una cosa extraordinaria. Oremos para que Dios haga la obra en mucha gente que aún no lo conoce. Número 2, las conexiones divinas suceden para mostrar la imagen de Dios en cada persona. Diga conmigo, las conexiones divinas suceden para mostrar la imagen de Dios en cada persona. Dentro de la configuración de la cultura judía, y está también normado en la escritura, ellos tenían prohibido comer ciertos animales. Yo no sé si a usted le ha pasado, pero a veces uno conoce a una persona muy distinta a uno, habla otro idioma, y de repente come cosas rarísimas, como insectos y cosas así. Uno dice, ¿y esto qué es? Ahora, así nos ven los judíos a nosotros cuando nosotros comemos, por ejemplo, tacos al pastor, carnitas, un espagueti frutti di mari. ¿Y usted qué está comiendo? Todos esos animales son prohibidos para el pueblo judío. Entonces, Dios está a punto de hacer algo con Pedro, está a punto de romper esa exclusividad de la predicación del mensaje del evangelio, y está por usar a Pedro para decirnos a todos los cristianos que el evangelio es para todas las personas. Y veamos qué emocionante. Dios empieza a mover el corazón de Cornelio, y miren esto. Al día siguiente, Hechos 10:9, al día siguiente, mientras los mensajeros de Cornelio se acercaban a la ciudad, oiga esto, Sucede cuando, a raíz de la obediencia de Cornelio, él envía a tres personas a buscar a Pedro. Pedro subió a la azotea a orar alrededor del mediodía y tuvo hambre, pero mientras preparaban la comida, cayó en un estado de éxtasis. ¿Quiénes han tenido tanto hambre que de repente sienten un estado de éxtasis? Uno se descompone cuando tiene hambre, pero el apóstol, en lugar de gritar y exigir comida, se ponía a orar, ¿verdad? Entonces dice el 11, vio los cielos abiertos y algo parecido a una sábana grande que bajaba por sus cuatro puntas. Y en la sábana había toda clase de animales, reptiles y aves. Luego, una voz que le dijo, levántate, Pedro, mátalos y come de ellos. No, señor, dijo Pedro, jamás he comido algo que nuestras leyes judías declaren impuro o inmundo. Pero la voz le habló de nuevo, no llames a algo impuro si Dios lo ha hecho limpio. La misma visión se repitió tres veces, y repentinamente la sábana fue subida al cielo. Pedro quedó muy desconcertado. ¿Qué podría significar la visión? Justo en ese momento, los hombres enviados por Cornelio encontraron la casa de Simón. Llama la atención, no eran direcciones, ¿verdad? Ellos empezaron a preguntar dónde vive Simón el curtidor. Finalmente la encuentran y de pie a la puerta preguntaron si se hospedaba allí un hombre llamado Simón Pedro. Entre tanto, mientras Pedro trataba de descifrar la visión, el Espíritu Santo le dijo, tres hombres han venido a buscarte. Levántate, baja y vete con ellos sin titubear. No te preocupes, porque yo los he enviado. Entonces Pedro bajó y dijo, yo soy el hombre que ustedes buscan, porque han venido. Y de qué conexión más extraordinaria. Cornelio obedece y manda a tres hombres a buscarlo. Y seguramente a raíz de esa obediencia, Dios prepara el corazón de Pedro. Y Pedro está orando y ve una visión. Y quiero destacar lo siguiente. La visión es rara y la visión no tiene más instrucciones. Simplemente Pedro ve una sábana con todo tipo de animales impuros. Por ejemplo, los animales prohibidos en la escritura son, por ejemplo, el camarón, la langosta del mar, langosta al ajillo, langosta a la plancha, el cangrejo, el pulpo y el calamar, es decir, ceviche, pulpo y calamar, no podríamos. Ostras, almejas, mejillones, la anguila, por si le gusta el sushi, cerdo, conejo, caballo, camello, otras cosas raras, águilas, avestruces, cigüeñas, serpientes, lagartos, escorpiones, grillos o chapulines. Es decir, incluyamos los zompopos de mayo. Pero Pedro ve esta visión y la voz le dice, mata y come. Y entonces, él se pregunta, ¿y esto qué es? Podría ser una prueba, podría ser que Pedro está siendo puesto a prueba, pero no. Ahora, la voz le dice, no llames común e inmundo a lo que Dios ha limpiado. Quiero destacar de lo siguiente, muchas veces las indicaciones de Dios no vienen tan claras. Hay unas indicaciones muy claras, por ejemplo, la siguiente, hay hombres que vienen a buscarte, yo los envié, ve con ellos. Esto es totalmente claro. Pero otras, como esto de la sábana, hay que interpretarlo. Y como estamos en este proceso de aprender a relacionarnos con el Señor y aprender a dialogar con el Señor, quiero decirte, muchas veces vas a recibir instrucciones muy claras como esa, pero en otras oportunidades vas a tener que, Dios te da una pieza de rompecabezas y vas a tener que pedir sabiduría y discernimiento para juntar eso con otra pieza y entender lo que Dios te está diciendo. Pero atención, si nosotros queremos participar de estas conexiones divinas, vamos a tener que estar atentos a lo que está sucediendo, atentos a un sueño, a una indicación, y cómo se conecta eso con lo que estamos viviendo. De repente trabajas en una empresa donde vas a tener que empezar a viajar, ya sea internacionalmente o nacionalmente, recibes alguna indicación, debemos estar atentos a esas conexiones divinas y pedir su interpretación. Cuando Dios envía un mensaje, muchas veces nos deja la tarea de descifrar su significado. Y la otra cosa importante es la obediencia, porque a veces Dios solo va a decir, como le dijo a Cornelio, ve a buscar a ese hombre, y tenemos que obedecer. Quiero mostrarte este testimonio. Hay un muchacho que siente del Señor ir a una gasolinera, y allí no recibe más instrucciones. Ahí empieza a descifrar qué es lo que Dios le está mostrando. Y él es bastante tecnológico, usa unos lentes de estos que filman video. Así que veamos este testimonio.
4: Llego, antes de llegar a la gasolinera, recibo esta palabra de Dios. Oye, ayuda a alguien en la gasolinera hoy, porque quiero mostrarte quién soy y cuánto te estoy guiando ahora mismo. Llego a esta gasolinera y veo este auto aquí. Me quedo aquí mientras pongo gasolina y estoy aquí 10 minutos y nadie se acerca al coche. Así que entro, veo a esta mujer tan amable pagando, la miro directamente y digo, a ella es a quien debo ayudar. Y mientras pago, miro por la ventana y veo a esa señora entrar en ese coche. No era alguien que yo pensara que tuviera necesidad, era simplemente alguien con quien sabía que Dios quería que hablara hoy. Oye, solo quería pagar tu gasolina hoy. Siento que Dios quería que hiciera eso por ti hoy. Fue algo irónico, porque cuando llegué, vi tu coche y pensé, esa es la persona a la que debo ayudar hoy. Y luego entré, te vi y pensé, apuesto a que esa es la señora a la que debo ayudar hoy.
5: Lo siento. Dios seguro te envió a mí. Él lo hizo. Esto es Dios. Yo estoy pasando por un momento muy difícil. Y alguien acaba de robarme. Y la gente solo ha estado tomando. Y yo soy una buena persona. Ayudo a cualquiera. Intento ayudar a la gente. Y hago cosas por los demás, ¿sabes? Y le pregunto a Dios, ¿por qué?
4: Oye,
5: ¿por qué?
4: Dios te ve. Y por eso me envió a ti.
6: Oh, my gosh.
5: Ay, Dios mío. Él siempre envía a alguien cuando lo necesito. Y he necesitado a alguien tanto. No tengo amigos. No hablo con la gente, porque la gente ya no es la misma. Oh, no tienes idea. Ay, Dios mío. Ni siquiera sé por qué vine a esta gasolinera.
4: Yo tampoco.
5: Pero él sabía que yo necesitaba un mensaje. Tú eres el mensaje. Me detuviste. No, me detuviste en seco. Porque estaba a punto de ser destructiva y no quiero serlo. Y tú me detuviste. Gracias.
0: Qué lindo. Le demos un aplauso al Señor. Conexiones divinas implican que de repente alguien va a traer algo que tú necesitas. Pero ¿qué tal si tú eres el que lleva algo que otra persona necesita? ¿Qué tal si tú en oración sientes ayudar a otra persona? Y eso es lo que hace Dios con Pedro. Pedro le dice, no llames común e inmundo a lo que yo he limpiado. Le está diciendo, no desprecies a los que no tienen sangre judía.

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1: Y para mí, obviamente, es que Dios nos lleve a esas conexiones divinas. ¿Qué tal si nos ponemos de pie? Yo quiero invitarte a que tú y yo empecemos a orar por conexiones divinas. Que le digamos, Señor, conéctame, Señor, con los que tú sabes que yo necesito estar conectados, pero también con aquellas personas con las cuales yo voy a hacer bendición. Que el Señor nos permita esas conexiones divinas como resultado de la oración, para que podamos ver la imagen de Dios en cada persona y que cualquier vestigio de racismo en nuestra mente sea eliminado, para presentar a Jesucristo como el mejor regalo. Y entonces tengamos la certeza de que somos dirigidos por el Espíritu Santo. ¿Qué tal si adoramos al Señor y tú y yo le decimos, Señor, quiero que todo en mí sea guiado por tu amor? Que cada cosa que yo haga pueda tener ese distintivo de que es una conexión divina, que es guiado por el Espíritu Santo. Cantemos, adoremos al Señor. Dile, Señor, yo quiero participar de esas conexiones divinas para tu honra y gloria.

sabe siquiera si las necesito. Yo las llamo, Señor. Yo llamo esas conexiones divinas. Y puede ser que tú estés con nosotros y esta es una conexión divina porque ni siquiera pensabas de mí. Y Dios te trajo para iniciar una obra en tu corazón. Si tú estás dispuesto, ¿por qué no le abres tu corazón al Señor? De una oración similar a esta, dile: Señor Jesús, yo quiero caminar guiado por ti. Yo no quiero caminar solo, quiero caminar contigo, Señor. Perdóname si te he ignorado. Perdóname si por mi pecado te he alejado de mí. Pero hoy te abro el corazón para que vengas a habitar en mí. Yo quiero ser guiado por ti cada día, a cada paso. Dile: yo te recibo, Jesús, como mi único y suficiente Salvador. Me entrego completamente a ti para que tú me lleves a esas conexiones divinas, a esas conexiones que tú tienes con personas a las cuales yo voy a hacer bendición, y personas van a hacer bendición para mí.

Evangelio, el ángel se aparece y le dice: Dios ha recibido tus oraciones y tus donativos a los pobres como una ofrenda. Dios escucha nuestras oraciones, Dios ve nuestros ayunos, Dios ve nuestra generosidad y le es agradable. Hoy vamos a traer nuestras ofrendas. Yo quiero orar para que igualmente esto sea sobrenatural, que Dios vea con agrado estas ofrendas que traemos o que hemos dado durante la semana, y que sus milagros se manifiesten, que su presencia esté con nosotros haciendo milagros de multiplicación, provisiones sobrenaturales, negocios sobrenaturales. Señor, hoy traemos delante de ti nuestras ofrendas como parte de nuestra adoración, así como lo hacía Cornelio, sabiendo que tú pones atención a esa devoción nuestra. Yo bendigo a cada familia de Iglesia Vida Real. Y Padre, oro para que las promesas de abundancia, las promesas de protección, se manifiesten sobre cada familia y podamos decir juntos que tú eres nuestro proveedor y que hemos visto milagro. Recibe nuestras ofrendas como recibiste las ofrendas de Cornelio, con agrados.

0: conexiones divinas es el tema que nuestro buen amigo y pastor Ronnie Madrid nos compartió en el contexto de la nueva serie Una Iglesia para Todo el Mundo, aprovechando la ventana cultural de los próximos eventos en los cuales el mundo estará más unido, compartiendo cada una de las cosas que suceden, pero nosotros sabemos que el mensaje para ese mundo está en la esperanza puesta por Jesucristo. 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Usted puede hacer una transferencia o de la manera que usted prefiere en cualquiera de los bancos del sistema. 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O muy bien, puede escribirnos al 3043-8888. Ahí le estaremos enviando a través de un mensaje de WhatsApp las cuentas en las que usted puede realizar estos aportes. Le recuerdo que nosotros ofrendamos porque Él es quien nos da el poder de hacer riquezas, porque así mostramos nuestro amor y nuestro agradecimiento a Jesús, y es en obediencia a la orden de proveer para la casa del Señor y que haya alimento espiritual y material en ella. Y tengo algunas razones por las cuales nosotros ofrendamos, porque esto es para que nosotros le demos al Señor algo que se convierte en parte de nuestra oración, porque creamos espacios en nuestra vida para que Dios los llene, porque nos recuerda que nosotros no somos la fuente de provisión, porque es Él únicamente, porque conectamos nuestro dinero, nuestra fuente de provisión, con el propósito del reino, porque le da a nuestro trabajo, a nuestra fuente de provisión, un significado más allá, que es un significado eterno, porque transforma mi dinero en una semilla y porque rompe la codicia y la autosuficiencia de nuestro corazón, dejando claro que en nuestra vida Dios es lo primero. Diezmar no es un acto de generosidad, es un acto de obediencia, porque estamos en deuda con Dios debido a su generosidad radical hacia nosotros, y lo menos que podemos hacer es ser obedientes con aquellos que Él tan libremente nos ha confiado. Recuerde, usted puede adorar a través de diarreal.tv/dar.
1: Así es una bendición el poder bendecir a los demás y saber que nuestros diezmos y aportaciones están siendo usadas para expandir el reino de los cielos. Y como bien lo decía nuestro querido pastor Ronnie Madrid en la serie Una Iglesia para Todo el Mundo, en nuestro tema Conexiones Divinas, nos dio cuatro aspectos en los cuales podemos poder recordar y tomar en cuenta para que nos podamos poner en sintonía de acuerdo al Espíritu Santo. Y las conexiones divinas suceden como resultado de la oración. Si quieres que esas conexiones pasen en tu vida, debes orar, porque así sabes lo que Dios necesita de ti. Y las conexiones divinas suceden cuando también para mostrar la imagen de Dios en cada persona. Y esto me encanta porque me pongo a pensar, ¿qué persona te está poniendo o nos está poniendo el Señor en nuestro corazón en este momento para mostrar su amor y su bondad? Así que tenemos eso para pensar, pero las conexiones divinas también suceden para presentar a Jesucristo como el mejor regalo. Y qué extraordinario presentar el mensaje de salvación y de vida eterna hacia las personas que necesitan escuchar de ese mensaje. Y las conexiones divinas suceden para ser dirigidos por el Espíritu Santo. ¿Por qué? Para que Él nos guíe hacia esas conexiones en donde quiera que estemos. Puede ser con nuestros vecinos, nuestros amigos, nuestra familia, con cualquier persona, que incluso hasta con desconocidos, Dios nos puede dirigir para hacer esas conexiones divinas. Así que recuerde, puede seguir conectado a vidareal.radio a través de 98.1 y 99.7 y esperar la transmisión del siguiente servicio de vidareal.tv para poder disfrutar de este mensaje que seguramente será de muchísima bendición y nos dará las estrategias para poder tener esas conexiones divinas y podamos ser una iglesia para todo el mundo. Así que escríbanos a nuestro WhatsApp 3043-8888. Estaremos felices de poder leer sus comentarios.
0: Domingo 7 de junio, el mes más bonito, porque es mi cumpleaños. Yo me lo quiero disfrutar muy bien, comiendo mucho pastel, pero bien.

la cuarta emisión del servicio de Iglesia de Villarreal T.TV hoy domingo. Así que mientras eso llega, por favor, quédese conectado y sigamos adorando al Señor con buena música que nos llena nuestro corazón.

0: Esto fue Lift Me Up, Broken Hallelujah de Afters, que acabamos de escuchar el día de hoy, para que nos podamos seguir disfrutando de esa buena música, esa música que nos transforma, que nos bendice. Y el día de hoy, siendo las 12:33, estamos aquí muy bien acompañados junto con mi esposo Rubén Elías, en el cual estamos hablando de los avances de este año, las aperturas que tenemos este año como Iglesia Vida Real, y la cual estamos celebrando y estamos muy contentos. Y uno de ellos es Punto San Cristóbal. Si usted no ha escuchado sobre Punto San Cristóbal, le invito a que pueda, y vive en esa área, le invito a que pueda conocer. Es un punto muy precioso que se ubica en el Colegio Campo Real, un colegio altamente conocido, así que creo que ya más o menos ustedes saben por dónde estamos ubicados. Es una comunidad que está naciente, creciente y sobre todo ansiosa de esperarlo con los brazos abiertos. Punto San Cristóbal está ahí, nuestros pastores Vernon Ayala y Susy de Ayala, en el cual están felices de poder conocerlos y que puedan ser parte de esta comunidad.
1: ¿Y que en qué servicios los estamos atendiendo, Daniquita?
0: Los estamos atendiendo en los servicios de 9:00 a.m. y 11:00 a.m. ¿Dónde me parqueo? Pues tienen un amplio parqueo y tienen ahí voluntarios que los están dirigiendo para que puedan ustedes parquearse sin ningún problema.
1: Y por otro lado, quiero contarles que el domingo 21 de junio estaremos inaugurando también un proceso de apertura allá en la ciudad de los Venados, la tierra del venado, Mazatenango. Estaremos en el circuito de Cinépolis, allá en Plaza Américas. Estaremos arrancando en una de las salas de cine, tanto para adultos como para niños. Allá nuestro buen amigo Eduardo Santizo y su esposa les estarán recibiendo el domingo 21 de junio en el servicio de las 10:00 a.m. Así que llegue, si usted con poporopos, lleve a sus niños, que vamos a tener una buena experiencia con ellos. Si usted tiene algún conocido en el sector, ahí en la ciudad o en sus alrededores, Retaluleu, San Bernardino, San Antonio, Suchivo, donde usted se encuentre, hay algunos que bajan de Xela a Mazatenango en ese día para asistir a algún tiempo de compartir, pero le invitamos a que usted pueda acompañarnos. Recuerde, la cita es este domingo 21 de junio a partir de las 10:00 a.m. en Plaza Las Américas, circuito de cine Cinépolis. Ahí estaremos celebrando esta nueva apertura.
0: Y por supuesto, no tiene ningún costo adicional la entrada.
1: Buenísimo, es completamente gratis para recibir la palabra del Señor. Pero mientras eso llega, vamos a escuchar buena música que edifica nuestra alma.

Fate es la canción que acabamos de escuchar, ese giro de fe que necesitamos nosotros para tener ese encuentro con Dios y encontrarnos en una zona segura donde nosotros activamos la bendición de recibir lo bueno que es Él con nosotros durante nuestra vida, en la adversidad, en los momentos difíciles, sabiendo que Él está dispuesto a darnos lo que Él nos prometió. Y quiero preguntarle a usted allí si puede comunicarse con nosotros al 3043-8888, el WhatsApp, que es el único medio de comunicación con cabina. Quiero hacerle esta pregunta. ¿Usted ha ido al teatro estos últimos meses? Quiero contarle que nosotros como Iglesia Vida Real estamos apoyando un evento que va a estar fabuloso. Y déjeme contarle que la organización Prócora Internacional presenta Enigma, el musical, una obra inspirada en historias bíblicas que recorren desde el Génesis hasta los Evangelios, mostrando el amor, la redención y el propósito de Dios para la humanidad mediante música original, una narrativa contemporánea y una puesta en escena de alto nivel. Más que una obra, Enigma es una experiencia diseñada para tocar corazones y recordar que, aún en medio de la incertidumbre, Dios sigue teniendo la última palabra. A través de la música, la danza, el teatro, las artes visuales, esta producción transmite un mensaje de esperanza, fe y restauración para todas las generaciones. Esta obra contará con música completamente en vivo, interpretada por miembros de la Orquesta Sinfónica de Guatemala, nada más y nada menos, acompañados de un hermoso coro y una propuesta de danza que dará vida a cada escena de manera impactante y emotiva. Mire qué lindo. Cada detalle musical ha sido cuidadosamente desarrollado para crear una atmósfera profunda y cinematográfica, llevando al público a vivir una experiencia llena de emoción, de sensibilidad y sobre todo una conexión espiritual. La música será uno de los elementos más importantes de esta producción, fusionando sonidos contemporáneos, arreglos orquestales y momentos de gran intensidad emocional que acompañarán cada acto de la historia. Enigma busca demostrar que el arte y la excelencia pueden convertirse en una poderosa herramienta para transmitir el mensaje de Dios de una manera creativa y relevante para esta generación. Además, esta obra forma parte de una visión artística que ya se ha presentado en importantes recintos de México, y llevando producciones de alto nivel a escenarios reconocidos como el World Trade Center, Pepsi Center y el Pabellón M, reuniendo artistas, músicos y creativos de distintos países. La presentación se llevará a cabo el Teatro Nacional Miguel Ángel Asturias, nada más y nada menos, aquí en Ciudad de Guatemala, y contará con asistentes de distintos países, así como representantes de la sociedad guatemalteca, reflejando el alcance internacional y la calidad artística de esta gran producción. Será una noche llena de emoción, excelencia y momentos inolvidables, donde el público podrá vivir una experiencia diferente, rodeada de música en vivo, escenografía impactante y una historia que recuerda que siempre existe esperanza. Así que lo invitamos, es este martes 14 de julio, anótelo en su agenda, martes 14 de julio, 7:30 p.m. en el Gran Teatro Nacional Miguel Ángel Asturias, y el boleto general tiene un precio de 35 quetzales, no más 35 quetzales, 3 billetes de 10 y 1 de 5. Usted puede asistir a este evento que le aseguro le dejará una gran bendición a través de las artes escénicas. Así no va más. 50 minutos pasan de las 12 del mediodía. Hoy, domingo 7 de junio, en la celebración de la apertura de la nueva serie Una Iglesia para Todo el Mundo. Ya pronto iniciará este cuarto servicio de iglesiavidareal.tv, por lo que le pido que no se desconecte. Vamos a ir con buena música que edifica su alma.

0: buenas tardes, querida audiencia de Vidareal.radio. Les damos la más cordial bienvenida a Ilumina 98.1 y 99.7 FM El Camino. 1:00 p.m. en punto. Hoy primer domingo del mes 7 de junio, celebrando que el Señor sigue acompañándonos en cada momento de nuestra vida. Mi nombre es Rubén Elías y hoy junto a mi linda esposa Danica Elías.
1: Hola, qué alegre compartir con todos ustedes.
0: Y por supuesto, el gran Luisito García en los controles. Les estaremos acompañando en esta cuarta emisión del servicio de Iglesia Vidareal.tv. Queremos inspirarte hoy a que te mantengas unido a esta transmisión para conectarte con Jesús a través de la alabanza, la adoración, el mensaje de la palabra y un tiempo de dar lo que por gracia hemos recibido. Éxodo 14:14 dice: el Señor mismo peleará por ustedes, solo quédense tranquilos. Entonces, si crees que tienes el respaldo de Dios, te invito a celebrar a Jesús, nuestro eterno Rey, cantando con una genuina canción: cuando pelee, de rodillas lo haré, nada podrá contra el poder de nuestro Dios.
2: Y damos una ofrenda de palmas a

canciones de victoria. Él venció a la muerte. Jesús venció a la muerte. Y nos dejó su Espíritu Santo para que en su nombre pudiéramos ver, experimentar y declarar milagros.

0: porque en ti te está puesta nuestra confianza. Gracias, Jesús, porque sabemos, Señor, que a quién iremos si solo tú tienes palabras de vida eterna. Jesús, hoy proclamamos tu nombre sobre cada familia, sobre cada generación, sobre cada país, Señor. Proclamamos que tú eres el Salvador, que tú eres el Señor de señores y el Rey de reyes, y que tú te reinarás sobre todo el mundo, Señor. Gracias, Jesús, porque en ti encontramos nuestro oportuno socorro. En el nombre de Jesús, amén y amén.
1: Amén. Y si tú realizaste esta oración, te invitamos a que nos escribas al 3043-8888, único medio de comunicación aquí en Villarreal.radio, y compártenos lo bueno que ha sido Dios contigo, y por supuesto que las conexiones divinas que Él te permita tener sean de una bendición para todos. Ahora te invito a que te quedes conectado con el siguiente mensaje que el pastor Ronnie Madrid nos compartirá en esta apertura de una serie, Una Iglesia para Todo el Mundo, y por supuesto, con tiempo y momentos de crecimiento espiritual para aquel que lo desee.
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confianza. 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

0: Y arrancamos de esa forma nuestra nueva serie, Una Iglesia para Todo el Mundo. Y hoy nuestro tema es conexiones divinas. Estábamos arrancando Iglesia Vida Real, teníamos uno o dos años de haber iniciado, cuando yo estaba muy ocupado, inmerso, teníamos solo tres personas trabajando en la iglesia, y una amiga, Irene Castillo, me invita a ser parte de un comité de Compassion. Compassion es una organización que ayuda en la educación en Guatemala, y ellos tenían un comité para autorizar y revalidar becas universitarias. De los jovencitos que salen de los programas de Compassion, ellos daban algunas becas, y ella me dice, estamos buscando gente que nos ayude en este comité. En ese momento yo sentí del Señor involucrarme en algo que no fuera exclusivamente Iglesia Vida Real, y acepté. Estamos en eso, evaluando las becas, cuando de repente nos dicen, fíjense que va a venir un grupo de donantes de Compassion de Estados Unidos y estamos buscando traductores. Son gente muy especial y quisiéramos que si alguno de ustedes quiere participar como traductor, lo vamos a llevar a la antigua Guatemala, etcétera. Y entonces esta amiga me dice, mira, no quisiera ser traductor. Yo le dije, no, la verdad que si estoy demasiado ocupado, no puedo ir a estar en el mercado de artesanías viendo que se lleven ahí los recuerditos. Y entonces me dice, Irene, siento mucho que te hayas perdido la oportunidad de conocer a John Eldridge. Yo le digo, ¿cómo? John Eldridge viene. Sí, él es uno de los que viene como donantes. Yo le digo, sí, ahora sí quiero. Y me dice, ¿verdad? ¿Cómo sos? ¿Sabe? Yo tenía unos 6 meses de haber escuchado a John Eldridge en una conferencia en Atlanta que se llama Catalyst, o se llamaba Catalyst, no sé si todavía la hacen. Yo venía muy impresionado y ella me había oído hablar de John Eldridge. Y finalmente me inscribo como traductor. Ella amablemente me asigna como el traductor de John Eldridge. No me voy a creer que fui muy stalker estarle pidiendo fotos para la abuelita y para la mamá, no. Estuve ahí acompañándolo y en su momento le dije, ¿sabes qué? Yo te escuché predicar hace 6 meses en Catalyst. Y él me dice, ¿y te gustó lo que escuchaste? Sí, le dije, me llamó muchísimo la atención lo del corazón. Y me dice, tenemos un retiro que hacemos por varios días en donde hablamos del corazón. Si quieres venir, yo te invito y te doy otra oportunidad, o sea, dos cupos para que vengas al retiro de Salvaje Corazón. Y es ahí cuando, junto a Antulio Castillo, fuimos a este primer retiro y lo demás es historia. Ahí conocimos muchísimo de lo que es el corazón. Pero en ese mismo viaje venía otro personaje de otra entidad donante y era Dick Anderson, que venía de la iglesia Willow Creek en Chicago. Y él estaba buscando hablar con algún pastor que quisiera hacer algunas cosas innovadoras y traer a Guatemala la cumbre global de liderazgo. Y fue con el otro pastor que platiqué y de la misma manera, lo demás es historia. Empezamos a traer la cumbre global de liderazgo a Guatemala. Eso fue muy en los inicios de Iglesia Vida Real. Fueron conexiones divinas que el Señor permitió, que ahora, viendo hacia atrás, me doy cuenta qué fundamentales fueron para el desarrollo de la iglesia. Y ese es nuestro tema hoy. Hoy vamos a estar hablando de conexiones divinas. Y quiero presentarte una faceta del Evangelio que es sumamente emocionante. Y es cómo Dios puede unirnos sobrenaturalmente con otras personas, ya sea que van a bendecirnos o que nosotros vamos a ser de bendición para ellos. Hoy vamos a estar meditando en Hechos capítulo 10. Hechos capítulo 10 es un pasaje que a mí me tiene sumamente inspirado, porque el Espíritu Santo empieza a hablarle a un soldado romano, a un centurión, el jefe de 100 soldados romano, y el Espíritu Santo le empieza a hablar a él que necesita conocer a Pedro. Y Pedro, por otro lado, está recibiendo una revelación y el Espíritu Santo finalmente los une para iniciar un nuevo capítulo en la historia del cristianismo. Hechos capítulo 10 es el capítulo en el cual los que no son judíos empiezan a conocer el mensaje del Señor. Porque hasta ese momento, cuando los apóstoles oían y me seréis testigos en Jerusalén, Judea, Samaria, hasta lo último de la tierra, ellos pensaban en los judíos que vivían ahí, ni siquiera tomaban en cuenta a los que no somos judíos. Pero a partir de Hechos capítulo 10, el Señor hace una conexión divina y nos anuncia que también para los no judíos es el mensaje de las buenas noticias del evangelio. Así que veamos nuestras notas y vamos a ver que las conexiones divinas suceden como resultado de la oración. Si usted me dice, pastor, ¿cómo hago para descubrir esas conexiones divinas? ¿Sabes cuál es la base? La oración. Veamos qué dice Hechos capítulo 10, versículo 1. En Cesarea vivía un oficial del ejército romano llamado Cornelio, quien era un capitán del regimiento italiano. Cesarea no es una ciudad de Israel, es una ciudad al norte, y ahí estaba este general o este funcionario, capitán del regimiento italiano llamado Cornelio. Versículo 2. Era un hombre devoto, temeroso de Dios, igual que todos los de su casa. Daba generosamente a los pobres y oraba con frecuencia. Una tarde, como a las 3, tuvo una visión en la cual vio un ángel de Dios que se le acercaba. Cornelio, dijo el ángel. Cornelio lo miró fijamente, aterrorizado. ¿Qué quieres, Señor? Preguntó al ángel, y el ángel le contestó: Dios ha recibido tus oraciones y tus donativos a los pobres como una ofrenda. Atención a esto. Dios ha recibido tus oraciones y tus donativos a los pobres como una ofrenda. Ahora pues envía a algunos hombres a Jope y manda a llamar a un hombre llamado Simón Pedro. Él está hospedado con Simón, un curtidor que vive a la orilla del mar. En cuanto el ángel se fue, Cornelio llamó a dos de los sirvientes de su casa y a un soldado devoto, que era uno de los asistentes o de sus asistentes personales, les contó lo que había ocurrido y los envió a Jope. Esta es una parte emocionante de la escritura, porque Dios ama aún a los que no son judíos de sangre, y aquí lo está mostrando, y escoge a este centurión romano como el primero no judío que va a conocer el mensaje del evangelio. ¿Y cómo lo hace? Le envía un ángel. Veamos esta imagen tan linda que tenemos acá. Imaginemos a Cornelio en su casa, muy linda, recibiendo esta instrucción del ángel. Es una instrucción muy precisa, porque le dice: en Jope, una ciudad cercana, hay un hombre que se está hospedando en la casa de Simón el curtidor, y ese hombre se llama Simón Pedro. ¿Qué sucede? Pedro había llegado ahí a orar por una mujer que había muerto, que se llamaba Dorcas, y el Señor la resucitó. Y entonces Pedro se queda ahí en Jope. ¿Qué sorpresa va a ser para Pedro que lo manden a llamar por nombre para que vaya a Cesarea? Quiero destacar que esas conexiones divinas son resultado de la oración. Y quiero invitarte a que nosotros estemos orando para que el Señor nos dé conexiones divinas. Hemos hablado que la oración es una conversación con Dios, y Cornelio descubre esto. La oración no debe ser un proceso unilateral en donde nosotros solo le contamos a Dios nuestras necesidades, eso es válido, pero la oración debe ser también un momento en el cual nosotros recibimos comunicaciones de parte del Señor, y es un momento en el cual nosotros debemos decirle: Señor, yo quiero tus conexiones sobrenaturales. Pero tomemos en cuenta lo siguiente: uno, Cornelio es un hombre de oración, él está dedicando una buena parte de su día, es decir, la tarde, para orar. Es un hombre que es generoso y da ayudas, da ofrendas, da limosnas a los necesitados. Y también, más adelante, vamos a ver cómo él dice: yo estaba ese día en ayunas. ¿Sabes? Cuando nosotros nos disponemos a buscar del Señor, ahí Dios está escuchando nuestras oraciones y Dios está preparando conexiones divinas. Nosotros debemos escuchar a Dios cuando oramos, y te lo recomiendo. Cuando estés orando, no solo hables, también detente a escuchar y pregunta: Señor, ¿qué me quieres decir? Y en este caso también podemos preguntar: Señor, ¿hay alguna conexión divina a la cual tú quieras llevarme? En mi caso, viendo hacia atrás, me doy cuenta cómo esa conexión con John Eldridge y con Dick Anderson fueron de tremendo beneficio para la fundación de Iglesia Vida Real. En ese momento yo no me di cuenta de lo importante que era, y hablaba con unos amigos que fue tanto que yo decía: pero no le puedo estar diciendo sí a todo norteamericano que venga con una idea. Y no fue así, no hubo mucho más de eso. Eran conexiones divinas que Dios estaba trayendo. Dios estaba diciendo: estas conexiones te van a servir. Y también quiero invitarte a que estemos nosotros orando, no solo por nuestras conexiones divinas, sino por otras personas que necesitan conexiones divinas. Así como Cornelio, que era un soldado romano allá lejano y necesitaba el evangelio, hoy en día hay personas que necesitan de Dios. Hay personas en otras partes del mundo que necesitan del Señor. Y tú y yo debemos estar orando por ellos. Yo pertenezco a un grupo de pastores que se reúnen una vez al año en distintas partes del mundo. Y he podido conocer a pastores de Egipto, de Líbano, de Marruecos, de muchos lugares. Hombres de Dios que cuentan cómo los musulmanes están teniendo revelaciones de Jesús. Gente que ha llegado, recuerdo un pastor que contó cómo han llegado mujeres que dicen, mire, hace 2 años yo tuve una visión con Jesús y he estado buscando quién me enseña más de Jesús y hasta hoy me enteré que hay una iglesia acá. Entonces quiero invitarte a que estemos orando, que seamos una iglesia de oración por conexiones divinas, por nuestras conexiones divinas, conexiones que tú tienes que tener, las cuales Dios va a usar para bendecirte a ti o para bendecir a otras personas, pero también que estemos orando por gente que nosotros no conocemos, que necesita una conexión divina. En ese contexto quiero que veas este testimonio de un musulmán que conoce a Jesús, pero no solo le conoce a Jesús, nos cuenta que este fenómeno se está dando en muchas personas. Veamos.
1: Este ex musulmán cuenta qué está pasando en el Medio Oriente.
2: Ah, sí, me han llegado rumores de conversiones masivas del mundo islámico al cristianismo. ¿Has oído hablar de eso o se está exagerando?
3: Te digo una cosa, más bien se queda corto. En todo caso, no creo que la gente se dé cuenta de cuántos musulmanes se están convirtiendo al cristianismo. Cuéntame más sobre eso. Yo conozco personalmente al menos a 100 personas. O sea, en mi vida personal.
2: ¿De dónde? ¿De Oriente Medio?
3: De Siria, de Jordania, de Yemen.
2: Vaya, solo tú ya conoces a unos 100.
3: Están por todas partes. Lo principal son los sueños y las visiones.
2: He oído hablar de eso.
3: Todos.
2: Sí. ¿Tú tuviste un sueño?
3: Yo tuve un sueño con Jesús. Cada ex musulmán, yo diría que entre el 50 y el 70% de ellos, siempre es como Jesús o un ángel. Pero 9 de cada 10 veces es Jesús diciendo algo, ya sea muy específico como ve a esta tienda, busca a este hombre, habla con él, él te dirá la verdad.
2: ¿Qué?
3: Oh, Dios mío. O algo como yo soy el hijo de Alá. Algo así, algo súper profundo.
2: Sí, sí.
3: El mío fue solo él en la cruz, porque eso era lo que yo necesitaba. Y luego estas personas, cuando tienen estos sueños, porque Jesús es un personaje en el Islam, se dan cuenta de que no es solo un profeta. Los musulmanes están acudiendo en masa al cristianismo.
0: Demos un aplauso al Señor por esto y quiero hacerte una invitación. Puede ser algo agresiva, pero ahí va. Pronto vamos a estar viendo un evento deportivo que tiene gente que viene de todo el mundo. ¿Y qué tal si cuando veamos a un equipo de un país que nosotros no conocemos y que nos suena raro, qué tal si nos ponemos a orar por ellos? Que haya conexiones divinas allí. Entonces, esa es una invitación que quisiéramos hacerte, que a medida que estás escuchando de otros países, que nazca en ti esa visión misionera y que puedas decir, Dios, ahí puede haber gente que no te conoce. Puede ser que sea Indonesia, China, Corea, yo no sé. Que tú digas, Señor, pongo delante de ti a esa cultura. Revélate, muéstrate a ellos. Envía misioneros, como dijo Jesús, orad al Señor de la mies que envíe obreros a su mies. ¿Quiénes se atreven a participar con nosotros? Levante la mano. Alguien dirá, yo no sé ni de qué están hablando, pastor. Muy bien, si no sabes de qué estamos hablando, excelente. Pero si tú miras a un deportista de otro país, te invito a orar por él. Número 2, las conexiones divinas suceden para mostrar la imagen de Dios en cada persona. Las conexiones divinas suceden para que nosotros entendamos que Dios ama a todo el mundo. Y cuando veamos gente que tal vez no es como nosotros, sepamos que Dios los ama, que son el diseño de Dios. Porque muchas veces nosotros podemos cargar como cierto racismo, cierto sentido de superioridad que al Señor no le agrada. De hecho, veamos qué sucede. Mire, esto es lo que a mí me emociona esto, porque Cornelio está recibiendo una visitación espiritual y al mismo tiempo casi Pedro va a recibir el complemento de esa visitación y el Señor está orquestando un encuentro entre ellos. Mira lo que dice Hechos 10:9. Al día siguiente, mientras los mensajeros de Cornelio se acercaban a la ciudad de Jope, Pedro subió a la azotea a orar. Era alrededor del mediodía y tuvo hambre, pero mientras le preparaban la comida, cayó en un estado de éxtasis. No sé si usted ha tenido tal hambre que hay un estado de éxtasis, pero esa es una visitación del Espíritu. Y entonces dice en el versículo 11, en ese éxtasis vio los cielos abiertos y algo parecido a una sábana grande que bajaba por sus cuatro puntas. Y en la sábana había toda clase de animales, reptiles y aves. Luego una voz le dijo: levántate, Pedro, mátalos y come de ellos. No, señor, dijo Pedro, jamás he comido algo que nuestras leyes judías declaren impuro o inmundo. Pero la voz le habló de nuevo: no llames algo impuro si Dios lo ha hecho limpio. La misma visión se repitió tres veces y repentinamente la sábana fue subida al cielo. Pedro quedó muy desconcertado. ¿Qué podría significar la visión? Justo en ese momento, los hombres enviados por Cornelio encontraron la casa de Simón. De pie frente a la puerta, preguntaron si se hospedaba allí un hombre llamado Simón Pedro. Entretanto, mientras Pedro trataba de descifrar la visión, el Espíritu Santo le dijo: tres hombres han venido a buscarte. Levántate, baja y ve con ellos sin titubear. No te preocupes, porque yo los he enviado. Entonces Pedro bajó y dijo: yo soy el hombre que ustedes buscan, porque han venido. Mira qué emocionante esto. Otro hombre de oración, Pedro, solo que él sí tiene hambre y mientras le cocinan su almuerzo, él sube a orar. Creo que eso deberíamos hacer cuando tengamos un tiempecito, en lugar de estar scrolleando los teléfonos, ponernos a orar. Y entonces Pedro tiene boom, un éxtasis y empieza a tener una visión. Y en la visión aparece una sábana con animales impuros. ¿Qué sucede? Para los judíos, ellos tenían una lista de animales que sí podían comer y una lista de animales que no podían comer. Y en la visión aparecen animales inmundos. Es decir, de repente apareció cerdo, lagarto, que parecen ahí más crustáceos, ¿verdad? Camarones al ajío, camarones al ajo, langostas al termidor. Y Pedro ve eso y no estaban cocinados todavía. La visión le dice: Pedro, mata y come. Y Pedro dice: no, jamás he comido algo común o inmundo. Por ejemplo, los camarones no son de los animales permitidos para los judíos. El cerdo, por ejemplo, los chicharrones, las carnitas, los tacos al pastor, un judío no se lo va a probar. Y Pedro, muy fiel a su tradición judía y a las ordenanzas del Antiguo Testamento, dice: jamás he comido algo que sea común o inmundo. Y la voz le dice: no llames común o inmundo a lo que Dios ha limpiado. Y no le dice más, no le dice más. Y aquí quiero que aprendamos algo. Cuando Dios nos muestra algo, a veces nos lo da con mucha claridad. Como por ejemplo, le dice: van a venir tres hombres a buscarte, ve con ellos, no te preocupes. Esa es una instrucción sumamente clara. Pero otra instrucción que Dios no completa en Pedro es esta visión de la sábana. Y eso quiero que aprendamos lo siguiente: muchas veces los sueños, las visiones, las indicaciones de Dios no son tan claras. Es como que Dios permitiera, nos da una pieza del rompecabezas y Dios dice: pues tú vas a completar esa pieza del rompecabezas. Ya vas a entender por qué te estoy mostrando este sueño. Ya vas a entender por qué te estoy mostrando esta visión. Más adelante vamos a entender que lo que Dios

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1: Solo en los judíos. Y este capítulo 10 de Hechos es un capítulo pivotal en la historia del cristianismo, porque a través de esto Dios va a estar anunciando a todo el pueblo judío que también los gentiles pueden recibir todo el evangelio. ¿Qué tal si damos un aplauso al Señor por su bondad y su misericordia? Y miren, estamos descubriendo en este capítulo cómo el Señor lo hizo. ¿Sabes? Las conexiones divinas suceden para mostrar la imagen de Dios en cada persona. Ahora, Pedro va a ir a una casa de un soldado romano, eso de los que oprimían al pueblo de Israel, seguramente no le caían tan bien. Otra cosa, eran gente como común, comían cerdo y tenían otras costumbres que para un judío no era permitido tener, y ni siquiera entraban a las casas de los judíos. Más adelante, Pedro entra a la casa de Cornelio y él dice: vosotros sabéis cuán abominable es para un varón judío juntarse o acercarse a un extranjero. Pero a mí me ha mostrado Dios que a ningún hombre llame común o inmundo. Por lo cual, al ser llamado, vine sin replicar. Así que pregunto, ¿por qué causa me habéis hecho venir? Eso es Hechos 10:28 en adelante. Pedro, cuando llega a la casa de Cornelio, junta las piezas y dice: ya sé por qué vi la visión. Es porque Dios no quiere que llame a nadie común o inmundo. Y yo te quiero hacer reflexionar. Hay todavía trazas de racismo en tu trato con otras personas. ¿Te refieres a otras personas como que son gente de menos categoría? Dios quiere tratar contigo. El Señor dice: a nadie llames común o inmundo. Es más, cuando le pidas a Dios, yo quiero tener conexiones divinas, te vas a encontrar que Dios te lleva a tener contacto, a ayudar a otras personas que ni siquiera te lo hubieras imaginado. Nos encontramos un testimonio de un muchacho que, atención, yo no entendía, pero usa esos lentes que graban video, y él es guiado por Dios a una gasolinera a ayudar a una persona que él no conoce. Veamos qué emocionante esta conexión divina.
2: Llego antes de llegar a la gasolinera. Recibo esta palabra de Dios: oye, ayuda a alguien en la gasolinera hoy, porque quiero mostrarte quién soy y cuánto te estoy guiando ahora mismo. Llego a esta gasolinera y veo este auto aquí. Me quedo aquí mientras pongo gasolina y estoy aquí 10 minutos y nadie se acerca al coche. Así que entro, veo a esta mujer tan amable pagando, la miro directamente y digo: a ella es a quien debo ayudar. Y mientras pago, miro por la ventana y veo a esa señora entrar en ese coche. No era alguien que yo pensara que tuviera necesidad, era simplemente alguien con quien sabía que Dios quería que hablara hoy. Oye, solo quería pagar tu gasolina hoy. Siento que Dios quería que hiciera eso por ti hoy. Fue algo irónico, porque cuando llegué, vi tu coche y pensé: esa es la persona a la que debo ayudar hoy. Y luego entré, te vi y pensé: apuesto a que esa es la señora a la que debo ayudar hoy.
3: Lo siento. Dios seguro te envió a mí. Él lo hizo. Esto es Dios. Yo estoy pasando por un momento muy difícil y alguien acaba de robarme. Y la gente solo ha estado tomando. Y yo he sido: soy una buena persona. Ayudo a cualquiera. Intento ayudar a la gente. Y hago cosas por los demás, ¿sabes? Y le pregunto a Dios: ¿por qué?
2: Oye, ¿por qué? Dios te ve. Y por eso me envió a ti.
4: Oh, my gosh. Oh, my God.
3: Ay, Dios mío. Él siempre envía a alguien cuando lo necesito. Y he necesitado a alguien tanto. No tengo amigos. No hablo con la gente, porque la gente ya no es la misma. Oh, no tienes idea. Ay, Dios mío. Ni siquiera sé por qué vine a esta gasolinera.
2: Yo tampoco.
3: Pero él sabía que yo necesitaba un mensaje. Tú eres.

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1: ¿Qué tal si damos un aplauso al Señor? Qué lindo sería que nosotros digamos, Señor, yo quiero que me des conexiones divinas. ¿Y qué tal si tú le pides, Señor, a quién voy a bendecir hoy? ¿Qué tal si nos ponemos en modo generoso y decimos, ayúdame a entender a quién puedo bendecir hoy, para quién voy a ser una bendición? Y eso me lleva a nuestra tercera observación de este pasaje precioso, y es que las conexiones divinas suceden para presentar a Jesucristo como el mejor regalo. Digamos todos, las conexiones divinas suceden para presentar a Jesucristo como el mejor regalo. Pedro dice, ¿para qué me han hecho venir? Cuéntenme. Y entonces Cornelio le relata, pues hace 3 días yo estaba en oración y vino un ángel y se me apareció y me dijo que te fuera a buscar a la casa de Simón, un curtidor en Jope. Seguramente esto habría sido extraordinariamente impactante para Pedro, porque seguramente era el Espíritu Santo. ¿Y qué hace Pedro? Procede a presentarles el mensaje de Jesús. Te voy a decir algo, el mejor regalo que tú puedes dar a cualquier persona es presentarles a Jesús, porque podemos ayudar económicamente a las personas y tal vez les resolvimos un problema de un día o dos o unos pocos días, pero si les presentamos a Jesús, lo estamos presentando con la fuente de la vida. Hemos preparado una ilustración de cómo pudo haber sido este mensaje que Pedro predicó en la casa de Cornelio. ¿Sabes? Otro detalle. Dice que Pedro, que Cornelio recibe a Pedro y había convocado a su familia y a sus mejores amigos. Este hombre es un evangelista y él dijo, si un ángel me envió a traer a Pedro, es que él tiene algo importante que decirnos. Veamos esto.
2: Veo con claridad que Dios no muestra favoritismo. En cada nación, Él acepta a los que le temen y hacen lo correcto. Este es el mensaje de la buena noticia para el pueblo de Israel, que hay paz con Dios por medio de Jesucristo, quien es Señor de todo. Ustedes saben lo que pasó en toda Judea, comenzando en Galilea, después de que Juan empezó a predicar su mensaje de bautismo. Y saben que Dios ungió a Jesús de Nazaret con el Espíritu Santo y con poder. Después Jesús anduvo haciendo el bien y sanando a todos los que eran oprimidos por el diablo, porque Dios estaba con él. Y nosotros, los apóstoles, somos testigos de todo lo que él hizo por toda Judea y en Jerusalén. Lo mataron, colgándolo en una cruz, pero Dios lo resucitó al tercer día. Después Dios permitió que se apareciera, no al público en general, sino a nosotros, a quienes Dios había elegido de antemano para que fuéramos sus testigos. Nosotros fuimos los que comimos y bebimos con él después de que se levantó de los muertos. Y él nos ordenó que predicáramos en todas partes y diéramos testimonio de que Jesús es a quien Dios designó para ser el juez de todos, de los que están vivos y de los muertos. De él dan testimonio todos los profetas cuando dicen que a todo el que cree en él se le perdonarán los pecados por medio de su nombre.
1: ¡Qué emocionante! Solo imaginemos, esto es la primera vez que gente que no es judía está recibiendo ese mensaje. Quiero invitarte a algo. Tú y yo tenemos conexiones divinas, y tú que estás en el mundo empresarial, en el mundo de los negocios, o en los deportes, o en el arte, o en la educación, tú puedes tener tremendas conexiones divinas y puedes aprovecharlas para hablar de Jesús. Y quiero retarte a esto, a que estés atento, porque cuando el Señor te muestre que debes hablar de Jesús, no te detengas, porque entonces vas a ser profético, porque entonces vas a estar hablando de Jesús a otras personas. Y no deseches el hecho de que si Dios te lleva a otro país, que si Dios te pone en contacto con otras personas, es porque Dios quiere establecer conexiones divinas. Y lo mejor que puede pasar es que tú y yo entreguemos el mensaje de Jesús. No que vayamos a tener el 100% de éxito, es decir, que toda persona a la cual le predicamos reconozca a Jesús. Eso ya le queda al Señor, pero nosotros podemos tener el gozo de llevar el mensaje de Jesucristo a otras personas y que ellos lleguen también a conocerlo. Ahora, hay una cuarta lección que encontramos en este pasaje. Las conexiones divinas suceden al ser dirigidos por el Espíritu Santo. O podríamos decir, para ser dirigidos por el Espíritu Santo. Cuando estamos en contacto con el Espíritu Santo, vamos a ver milagros como los que estamos hablando hoy. ¿Sabes qué sucedió en ese día? Es algo que hasta un poco irrisorio, pero dice Hechos 10:44. Mientras Pedro aún hablaba, o mientras Pedro aún estaba diciendo estas cosas, el Espíritu Santo descendió sobre todos los que escuchaban el mensaje. El Espíritu Santo dijo: Pedro, qué largo tu mensaje, pues, termina ya, necesito llenarlos con el Espíritu Santo. Ni siquiera pudo terminar sus cuatro puntos con su conclusión, la musiquita del final. ¡Bum! A medio mensaje desciende el Espíritu Santo y dice: los creyentes judíos que habían llegado con Pedro quedaron asombrados al ver que el don del Espíritu Santo también era derramado sobre los gentiles, pues los oyeron hablar en lenguas y alabar a Dios. Entonces Pedro preguntó: ¿puede alguien oponerse a que ellos sean bautizados ahora que han recibido el Espíritu Santo tal como nosotros lo recibimos? Por lo tanto, dio órdenes de que fueran bautizados en el nombre de Jesucristo, y después Cornelio le pidió que se quedara varios días con ellos. Quiero que veamos esta ilustración preciosa que nos han preparado aquí los muchachos de producción. Miren, está Pedro asombrado con los otros discípulos porque los gentiles ahora están recibiendo la llenura del Espíritu Santo, están hablando en lenguas, están recibiendo esa llenura. Y mira qué interesante. Según yo, el orden hubiera sido que reciban a Jesús, luego que sean bautizados, y después oramos para que reciban la unción del Espíritu Santo. Pero aquí fue al revés. Primero el Espíritu Santo y después Pedro dijo: entonces ahora hay que bautizarlos. Luego en el capítulo 11 vamos a ver cómo, cuando Pedro regresa a Jerusalén, le piden cuentas. ¿Cómo es eso? Es cierto que entraste en casa de los judíos, de los no judíos, de gentiles, pero es que, ¿cómo así? Y que bautizaste a gente que no son judíos. Y Pedro les cuenta: no, déjenme explicarles, y les cuenta todo esto que aconteció y cómo, algo innegable, cómo los gentiles habían empezado a hablar en lenguas y a ser llenos del Espíritu Santo. Es por eso que a partir de Hechos capítulo 10 se abre la puerta para que aún los no judíos conozcamos la plenitud del mensaje de Jesucristo. ¿Qué tal? Seamos un aplauso al Señor. Esto es emocionante. Y quiero invitarte a que tú le digas: Señor, yo quiero todo lo que tienes para mí. Yo quiero ser lleno del Espíritu Santo. Quiero hablar en otras lenguas. Quiero la plenitud de lo que tengas para mí. Porque eso es de lo más emocionante de la vida cristiana: ser lleno del Espíritu Santo. Y en ese contexto, quiero contarte que esas conexiones divinas no son solo para el tiempo de Jesús, siguen aconteciendo. La semana pasada estábamos en las tres noches proféticas y pasó algo que yo ni siquiera entendí que estaba sucediendo. El profeta Almada empieza a dar una palabra y luego escucho a una persona gritar allá atrás y yo no sabía qué estaba pasando. Hasta después del servicio me enteré que había venido a una de las noches proféticas nuestros futuros pastores, en el nombre de Jesús, del punto Verapaces, Melqui y Nati. Y quiero que ustedes escuchen este testimonio porque está poderoso. Veamos.
3: El Espíritu Santo me dice: estoy alcanzando, estoy tocando a la distancia a la familia Mesa. Estoy obrando en la casa de Luis Mesa. Me dice el Señor: yo estoy haciendo algo nuevo en la casa de Luis Mesa. Y escucho en el espíritu pasos. Y le pregunto a Dios: ¿qué es eso? Y Dios me dice: son familias. Yo veo que esa puerta Dios la abre. Yo no sé, pero yo veo que hay gente que va a entrar a la casa de ellos. Y si todavía no hay un GPS, comenzará a ver. Porque algo nuevo yo voy a hacer. Yo voy a hacer la obra en Verapaz. Mi alma te alaba, Jesús. Yo haré crecer Yo haré crecer ese punto. Yo haré crecer ese lugar. Familias transformadas. Escucho la piedra, piedra, piedra. Rubí. Esmeralda. Brota la rabaquita ramas terebrea. Dios me dice lo que comencé con Luis y Esmeralda, lo vengo a terminar.
4: Hace un par de meses iniciamos un GPS en la casa de unos amigos aquí en Cobán. Yo estaba orando de que Dios peleara por esta tierra, de que Él peleara por las personas. Y cuando el profeta mencionó que quería sonido de guerra, nosotros nos emocionamos. Pero cuando dijo Cobán, nuestro corazón se desbordó de gozo y de alegría. Al finalizar estábamos comentando y los dueños de la casa mencionaron de que era bonito porque Dios hablaba a la distancia a sus hijos.
5: Cuando en el momento de la administración el profeta Jonathan empezó a hablar y a decir específicamente, cuando habló de piedras preciosas, mencionó el nombre de Rubí y de Esmeralda. Esos son los nombres de mi mamá y la mamá de Melqui. Mi corazón se emocionó porque como hija he anhelado una sanidad total para mi mamá. Otro de los detalles especiales es cuando el profeta menciona la palabra Verapaces. Ese es el nombre con el que hemos llamado al punto desde hace algunos meses, pero es un dato interesante porque no todas las personas lo saben y nuestro corazón brincaba de emoción. Nosotros estábamos felices, nuestra fe ha aumentado muchísimo más porque hemos creído que lo que el Señor comenzó a hacer con Cobán, específicamente con las Verapaces, avanza.
4: Los dueños de la casa donde nos reunimos son los Mesa. Y cuando el profeta dijo Luis Mesa, fue algo sobrenatural. Entonces también descubrimos que el segundo nombre de Lili, la esposa de Luis, es Esmeralda, igual que el de mi mamá. Entonces el profeta terminó diciendo, lo que comencé con Luis y Esmeralda, Dios lo va a finalizar. Eso a nosotros nos llenó de gozo, de alegría, y más hoy en día que reconocemos que servimos a un Dios vivo que hace milagros y que sobre todo nos recuerda que no estamos solos.
1: ¿Qué tal? Damos un aplauso al Señor. Qué emocionante esto, cómo el Señor sigue haciendo conexiones divinas allá en Medio Oriente, acá en Guatemala. El Espíritu Santo sigue conectándonos de forma sobrenatural. Y es por eso que hoy que Dios puso en nuestro corazón hablar del tema conexiones divinas. Y puede ser que tú hayas venido hoy y es una conexión divina, tal vez tú no, ni siquiera habías pensado que ibas a venir, pero el Señor te trajo para que lo conozcas. O puede ser que tú has estado siendo despertado por el Espíritu para perseguir conexiones divinas, para estar abierto a esas conexiones divinas. Yo quiero invitarte a que nos pongamos de pie y le digamos, Señor, yo quiero habitar.

tenemos una conexión divina para hacer un negocio, pero no solo para hacer un negocio, para compartir del amor de Dios a través de ese negocio. O puede ser que Dios te lleve, así como este muchacho de la gasolinera, con una persona completamente desconocida, y Dios te va a inspirar para ser generoso, para bendecirlo con una palabra. Digámosle: Señor, aquí estoy dispuesto a tus conexiones divinas. O como me pasó a mí, yo ni siquiera sabía que necesitaba ir a ese viaje a la antigua Guatemala y que Dios me iba a bendecir tanto a través de esas dos conexiones con John Eldridge y Dick Anderson. Dile: Señor, aquí estoy dispuesto, haz en mi vida lo que tú quieres, ponme en contacto con las personas que tú deseas esa conexión divina, Señor. Y mientras oramos, quiero hablar también a aquellas personas que hoy vinieron y no sabían que venía algo como esto, pero el Espíritu Santo te ha estado llamando a que tú entregues tu corazón a Jesús. La conexión divina más importante que tú puedes experimentar es conocer a Jesús. Y si tú quieres, puedes hacer una oración con fe y decirle: Señor Jesús, yo quiero conocerte, quiero tener esa conexión divina contigo, quiero pedirte que perdones mis pecados, que borres mis maldades y me conectes contigo. Quiero tener la certeza de que tú eres mi Dios

Quiero tener la seguridad de poder llamarte padre. Así como Cornelio, quiero establecer esa relación muy cercana contigo, Dios. Hoy me acerco a ti a pedirte que llenes mi corazón con tu presencia. Que me tomes como tu hijo, que me adoptes en tu familia espiritual. Me siento como Cornelio, necesitado de llegar al próximo nivel espiritual. Te recibo, Jesús, como mi único y suficiente Salvador. Llena mi corazón con todo lo que tienes. Para mí, Espíritu Santo, quiero vivir en esa conexión divina. ¡Ah, qué cosa más linda! Digámosle, Señor, quiero vivir en esa conexión contigo. En tu nombre, Jesús. Amén. Amén. Yo sé que el Señor va a empezar a mostrarte esas conexiones divinas y vamos a empezar a recibir muchos testimonios de milagros de generosidad, de negocios sobrenaturales, de conexiones aquí y en otros países. Vamos a empezar a recibir testimonios de conversiones en otros lugares. Y es porque vamos a ser una iglesia de conexiones divinas. ¿Sabes por qué? Porque somos una iglesia para todo el mundo. Demos un aplauso al Señor en adoración a Él. Estos son los servicios que no quisiéramos terminar. De veras que no quisiéramos salir de aquí, porque el Espíritu Santo está hablando en nuestros corazones. Deja que el Espíritu Santo hable tu corazón. Deja que el Espíritu Santo te guíe. Yo sé que el Señor está produciendo conexiones divinas. Y Señor, oramos también no solo por nuestras conexiones divinas, sino por las personas que necesitan conocerte, Señor. En otros países, ahí hay Cornelios, gente piadosa que necesita conocerte. Pónganlos en contacto con misioneros. Bendice a los misioneros en todo el mundo, Señor. Gracias, Dios. En tu nombre oramos. Amén. Amén. Ahora quiero invitarte a que, como parte de nuestra adoración, traigamos nuestras ofrendas al Señor. Mira lo que le dice el ángel a Cornelio. Cornelio, Dios ha recibido tus oraciones y tus donativos a los pobres como una ofrenda. Cuando nosotros traemos ofrendas al Señor y lo hacemos con un corazón sincero, eso es agradable a Dios. Y Él lo toma como algo agradable, como un sacrificio vivo, agradable delante de Él. Así que hoy vamos a dedicar nuestras ofrendas a Él. Hoy vamos a dedicar nuestras ofrendas para que su nombre sea conocido, para que la radio, la televisión, los puntos sean abiertos, para que el personal pagado de la iglesia siga haciendo lo que tiene que hacer y que este mensaje llegue a más personas. Pero no solo eso, yo quiero orar para que el Señor vea tus ofrendas y derrame las bendiciones que Él tiene para aquellos que somos sus adoradores. Oramos, Padre bendito, imitando la fe de Cornelio. Hoy venimos trayendo nuestras ofrendas delante de ti, nuestra vida de generosidad en general, para pedirte, Señor, que seas tú el que nos guíe y que bendiga estas ofrendas. Y si vamos a ser generosos con alguien durante la semana, que tú nos guíes también. Y también quiero pedirte que tú proveas a cada familia de Iglesia Vida Real, que vivamos en esa abundancia, sabiendo que tú eres nuestro proveedor y que por lo tanto podemos ser generosos porque tú eres quien provee, y que esa generosidad te sea agradable, que esa generosidad hable de nuestra piedad, de nuestro temor hacia ti, así como nuestras ofrendas y nuestros ayunos. Recibe nuestras ofrendas y bendice a tu pueblo. En tu nombre, Jesús, oramos. Amén. Amén. Podemos adorar al Señor con nuestras ofrendas.

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1: Noticias de fin de semana. Insibume registra un temblor de magnitud 5.3 frente a las costas de El Salvador. La institución científica detalla que la actividad sísmica ocurrió a una profundidad de 24.84 kilómetros y a 155 kilómetros de Jutiapa. Honduras descarta sanciones de Estados Unidos por investigación sobre trabajo forzoso. El gobierno de Honduras asegura que la investigación de Estados Unidos sobre posible riesgo de trabajo forzoso no afecta sus exportaciones y afirma que el proceso representa una oportunidad para fortalecer los controles laborales y la trazabilidad de los productos. Autoridades piden precaución por paradas de motoristas bajo distribuidores viales en distintos puntos de la capital. Las lluvias registradas en varios sectores de la capital generan que grupos de motoristas se resguarden bajo distribuidores viales, una práctica que incrementa el riesgo de percance y complicaciones para la circulación vehicular. Capturan a dos presuntos distribuidores de droga durante allanamiento en Retauleo. Un operativo conjunto de la Policía Nacional Civil y el Ministerio Público permite la captura de dos hombres señalados de distribuir droga en San Felipe Retauleo, donde las autoridades localizan estupefacientes, dinero, teléfonos y celulares. Aplazan para agosto la venta de gasolina con 10% de etanol en Guatemala. El Ministerio de Energía y Minas aplaza para el 21 de agosto del año 2026 la entrada en vigor de la mezcla de gasolina con 10% de etanol y anuncia una fase técnica para preparar la cadena del suministro. Capturan a dos presuntas integrantes de la Mara 18 con dinero oculto en vehículo. Investigadores de la División Nacional contra el Desarrollo Criminal de las Pandillas capturan a dos mujeres presuntamente vinculadas a la Mara 18 en un operativo en la ruta al Atlántico, donde localizan dinero oculto dentro del automotor. Capturan a mujer por extorsión cuando intentaba visitar a su hermano en prisión. Una mujer de 19 años es capturada en el ingreso de la granja penal Canadá en Escuintla al detectarse que tenía una orden de aprehensión vigente por extorsión en forma continuada. INGUAT aclara que no hay coordinación para extender el aerómetro a Antigua Guatemala. Las autoridades turísticas informan que estudian alternativas técnicas para mejorar la conectividad entre el Aeropuerto Internacional La Aurora y Antigua Guatemala. 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Informó Tali Cruz para Isavalense TV y Radio Fe Love.
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7: 3 de la tarde, 9 minutos.

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1: Noticias de fin de semana. Insibume registra un temblor de magnitud 5.3 frente a las costas de El Salvador. La institución científica detalla que la actividad sísmica ocurrió a una profundidad de 24.84 kilómetros y a 155 kilómetros de Jutiapa. Honduras descarta sanciones de Estados Unidos por investigación sobre trabajo forzoso. El gobierno de Honduras asegura que la investigación de Estados Unidos sobre posible riesgo de trabajo forzoso no afecta sus exportaciones y afirma que el proceso representa una oportunidad para fortalecer los controles laborales y la trazabilidad de los productos. Autoridades piden precaución por paradas de motoristas bajo distribuidores viales en distintos puntos de la capital. Las lluvias registradas en varios sectores de la capital generan que grupos de motoristas se resguarden bajo distribuidores viales, una práctica que incrementa el riesgo de percance y complicaciones para la circulación vehicular. Capturan a dos presuntos distribuidores de droga durante allanamiento en Retauleo. Un operativo conjunto de la Policía Nacional Civil y el Ministerio Público permite la captura de dos hombres señalados de distribuir droga en San Felipe Retauleo, donde las autoridades localizan estupefacientes, dinero, teléfonos y celulares. Aplazan para agosto la venta de gasolina con 10% de etanol en Guatemala. El Ministerio de Energía y Minas aplaza para el 21 de agosto del año 2026 la entrada en vigor de la mezcla de gasolina con 10% de etanol y anuncia una fase técnica para preparar la cadena del suministro. Capturan a dos presuntas integrantes de la Mara 18 con dinero oculto en vehículo. Investigadores de la División Nacional contra el Desarrollo Criminal de las Pandillas capturan a dos mujeres presuntamente vinculadas a la Mara 18 en un operativo en la ruta al Atlántico, donde localizan dinero oculto dentro del automotor. Capturan a mujer por extorsión cuando intentaba visitar a su hermano en prisión. Una mujer de 19 años es capturada en el ingreso de la granja penal Canadá en Escuintla al detectarse que tenía una orden de aprehensión vigente por extorsión en forma continuada. INGUAT aclara que no hay coordinación para extender el aerómetro a Antigua Guatemala. Las autoridades turísticas informan que estudian alternativas técnicas para mejorar la conectividad entre el Aeropuerto Internacional La Aurora y Antigua Guatemala. Para más información, visita nuestra página isavalencetv.com. Informó Tali Cruz para Isavalense TV y Radio Feilove.
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2: 6:00 p.m.

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3: Una madre soltera que se esfuerza para sacar adelante a sus 5 hijos vale por 10 de esos hombrecitos que con cerveza en mano gritan soy macho. Y tienen un hijo en cada esquina y a ninguno le dan absolutamente nada. Triste realidad que ha sumido en pobreza y atraso a nuestra querida América Latina. Creo firmemente que la crisis en la familia no